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1: Jordan B. Peterson realiza una inmersión profunda en la mente humana y el origen del mito con Mapas de Sentidos. Subtitulada La Arquitectura de la Creencia, esta excepcional obra responde a la acuciante pregunta de por qué somos capaces de cometer el mal. A diferencia de otros filósofos, Jordan B. Peterson asume la tarea de ponerse en el lugar del potencial verdugo en vez de el de la víctima. Editado por Ariel, el volumen recurre a conceptos clásicos y un amplio número de pensadores para descifrar la estructura moral que compartimos entre culturas. Un mapa indispensable para entender los horrores del gulag y la configuración del mundo actual. Un análisis brillante.
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2: Hola, hola, ¿cómo están? Soy Claudia Mejía. En esta ocasión vamos a hablar de un tema que le compete a las mujeres. Bueno, en parte mujeres, en parte a tu pareja, en parte a todos, porque somos una red de apoyo aquí en esta vida. Debemos de tener siempre redes de apoyo y no estamos solitos. Entonces, pues vamos a empezar. En esta ocasión vamos a hablar de endometriosis. Es una palabra medio rara y tal vez nunca la hayas escuchado, o tal vez sí. Pero si eres mujer, seguramente sí. Y para eso está conmigo la doctora Alejandra López Chávez. Ella es ginecóloga y obstetra. ¿Cómo estás?
8: Hola, muy bien, muchas gracias. ¿Y tú?
2: Muy bien, aquí emocionada porque es tu primera vez.
8: Sí, es la primera vez.
2: Endometriosis. O sea, yo escucho endometriosis y endometrio. Bueno, ya nosotras sabemos que el endometrio, pues es esa capita que se suelta cuando estamos en nuestro periodo.
8: Exacto.
2: ¿No? Pero se escucha más peligroso y más feo que solamente.
8: Sí, suena,
2: eso, ¿no?
8: Suena intimidante la palabra.
2: Exacto,
8: ¿no?
2: Sí.
8: Pues justo lo que mencionabas, o sea, primero hay que entender que el endometrio es esta parte bien interna del útero que va a tener básicamente dos funciones. La función uno es que se va a hacer gruesita entre una regla y la otra, se va a hacer gruesa porque se prepara para recibir un embarazo. Si en esa mujer, en ese mes, no hubo un embarazo, al terminar ese periodo, va a caerse este endometrio en forma de menstruación, ¿no? O sea, el endometrio tiene que vivir justo en la cavidad endometrial y se va a descamar mes a mes en forma de regla. Sin embargo, la endometriosis quiere decir que hay tejido que no es endometrio como tal, es tejido similar. Eso es muy importante, entender que no es endometrio, que es tejido similar al endometrio y que va a estar fuera de esta cavidad, que puede abarcar cualquier parte del cuerpo humano, desde cerebro, desde ¿qué? Pulmones, desde el diafragma, pero principalmente va a estar en órganos pélvicos, que puede ser a lo mejor la vejiga, el uretero, el intestino, o literalmente los ovarios, las salpinges. Si bien esta es la localización más frecuente, no es la única. Entonces, realmente los síntomas van a ser múltiples, muy variados, en muchos matices, y cada paciente lo va a vivir de manera distinta. Entonces, si bien la endometriosis puede tener diferentes grados de afectación, siempre va a haber un dato que nos haga sospechar de ella.
2: Y si dices que es otro tipo de tejido que puede estar en cualquier otro órgano, si de por sí el dolor que una siente en su periodo, no me quiero imaginar el dolor que sería tener ese tejido en otro órgano. O sea, ¿esto sí es así?
8: Sí, literal. O sea, al final del día, el tejido endometrial sano que está dentro del útero va a tener receptores para ciertas hormonas, ¿no? Estas hormonas, de manera natural, las produce el ovario. Pero también hay hormonas que producimos a través del tejido graso, a través de ciertos procesos químicos. Pero en una paciente sana, estrictamente hablando, y te hago mucho hincapié en esta parte que tú me acabas de mencionar, el dolor que sentimos durante la regla. Y ese es un punto pivote. La regla puede doler, claro que puede doler, pero hay un grado para diferenciar cuando es un dolor normal, entrecomillado, y un dolor que ya no se considera normal. Y esta palabra de es que para mí el dolor es normal, el normalizar el dolor, creo que es el gran error que podemos cometer desde a veces las propias pacientes que lo normalizan y también nosotros como médicos que no les damos el peso, ¿no? El justo peso a las cosas, ¿no? Entonces, tener dolor durante la regla puede ser normal siempre y cuando no afecte calidad de vida, que no sea un dolor incapacitante, que sea un dolor que te permita hacer tu vida prácticamente normal. Entonces, la endometriosis puede ser extremadamente aparatosa. Pacientes que durante la regla pueden tener sangrado a través del recto, a través de la orina, que pueden llegar a convulsionar, que pueden llegar a tener desmayos, que pueden tener focos de diarrea tremenda durante la menstruación. Y también importante no encasillarlo solo a la regla, ¿no? Porque a veces los médicos podemos caer a que solamente vas a tener dolor durante la menstruación. Y si no estás menstruando y te duele, entonces no es endometriosis. Y eso es un error, porque la endometriosis es una enfermedad crónica. Crónica quiere decir que dura mucho tiempo, que va a ser, se va a ir complicando, que va a ser una enfermedad que va a ser progresiva. Y eso hace que cada vez las molestias vayan siendo más aparatosas. Desde primero ser un dolor entrecomillado, no tan complejo, que a lo mejor con analgésico se puede tratar, a terminar en situaciones que requieran cirugía por una obstrucción intestinal, porque la función del riñón ya no está del todo bien, y todo porque esta enfermedad es muy agresiva.
2: Nos decías que hay una estadística que nos puede sorprender. ¿Cuántas mujeres lo padecen?
8: La estadística... A nivel México se estima que una de cada 10 mujeres van a tener algún grado de endometriosis. O sea, una de cada 10. Es impresionante. Sin embargo, tardamos en hacer el diagnóstico en promedio de 7 a 10 años.
2: ¿Qué? ¿Por qué?
8: Es muchísimo, exacto. ¿Por qué? Porque los síntomas son sumamente diversos.
2: Wow.
8: El hecho de que el tejido puede estar a lo mejor en el intestino puede hacer que tú, al momento de la regla o fuera de la regla, puedas tener colitis, ¿no? Que tengas esta sensación de estar muy distendida después de comer ciertos alimentos, que tengas problemas al momento de evacuar, que tengas periodos de diarrea, porque el intestino se va a irritar por ese tejido y va a hacer que tengas evacuaciones sumamente líquidas, o que puedas intercalarlas con estreñimiento, porque a lo mejor está obstruida una parte del tubo digestivo que no permite que pase la evacuación, y puedes alternar entre diarrea y evacuaciones pues duras con estreñimiento y decir es que es colitis. El tema emocional es algo fundamental. O sea, vivir con endometriosis lleva a las pacientes a tener periodos de ansiedad, periodos de depresión, periodos en los que no saben qué está pasando con su cuerpo, y también es fácil que las encasillemos a, bueno, es que tienes estrés por el trabajo, tienes presiones con la pareja, tienes presiones con los hijos, y más bien va de la mano con todo esto de la endometriosis.
2: ¿Por qué les pasa? O sea, pues, ¿cuáles son las causas?
8: Pues mira, la verdad es que desgraciadamente no tenemos los médicos una certeza de una causa única. O sea, hay muchas teorías de por qué sucede la endometriosis, teorías ya muy viejitas, algunas de ellas que tienen casi 100 años de que las empezaron a estudiar. Hay otra teoría que nos habla de que esto se forma desde que éramos embriones, desde que estábamos en la pancita de nuestra mamá. Nuestras células tienen esta capacidad cuando somos embriones de decidir, bueno, tú eres una célula del hígado, te vas para el hígado. Tú eres una célula del cerebro, te vas a cerebro. Tú eres de útero, te vas al útero. Hay teorías en las que estas células no llegaron a su destino final, se quedaban en el camino y por eso quedaron implantes en varias partes del cuerpo. Hay otra teoría que habla de que el cuerpo tiene esta capacidad de transformar un tipo de célula a otra. O sea, hay células que tienen que estar en la parte más superficial de los órganos, que se llaman peritoneo, y a lo mejor sufren este tipo de transformaciones a otro tipo de célula parecida al endometrio. Entonces, la verdad es que hay muchas teorías, también hay teorías genéticas en las que hay un patrón genético de que en tu familia probablemente, si tú tienes endometriosis, tías, primas, hermanas, tu mamá probablemente también tenga endometriosis. Y también cada vez nos acercamos más al tema de las enfermedades autoinmunes, porque hay una cierta relación en pacientes con lupus, en pacientes con artritis reumatoide, esas enfermedades que son también muy difíciles de diagnosticar y que también pueden tener una correlación con endometriosis.
2: Aquí en el ISSSTE sabemos que de primera instancia hay que ir a nuestra clínica.
8: Sí.
2: Ellos nos referirán al especialista. Aquí en el ISSSTE hay todo este grupo de apoyo, tanto emocional como médico.
8: Pues la verdad es que como tal un grupo de apoyo específico para endometriosis, en el tema emocional todavía no, en la parte de psicología todavía no lo hay. En la parte quirúrgica, pues el abordaje ideal es vía laparoscopía. No se sugiere tanto la cirugía abierta porque va a ser bastante más agresiva de por sí. Entonces, en el ISSSTE, en hospitales de tercer nivel, como el 20 de noviembre, como en el López Mateos, como en el 1 de octubre, que hay este abordaje de cirugía laparoscópica, es una buena herramienta. Y todavía más pensando en cirugía robótica. La cirugía robótica viene a ser un parteaguas en el manejo de enfermedades tan complejas como es la endometriosis. Entonces, en este momento, hasta donde tengo entendido, solamente en el 20 de noviembre hay Da Vinci, y eso nos va a dar una oportunidad a los médicos y evidentemente a las pacientes para que tengan manejos mucho más integrales.
2: Me dio mucho gusto que estés aquí.
8: Ay, a ti, muchísimas gracias por la invitación. Estoy muy contenta. Me encanta hablar de este tema porque siento que como médicos tenemos la responsabilidad con las pacientes de hablar de este tema que a veces está muy oculto.
2: Gracias. Yo soy Claudia Mejía. Nos vemos en un siguiente episodio. Hasta pronto.
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0: 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En voz de @AnaMaiteM.
1: En la psicología y la neurociencia existe un término fascinante llamado rumiación cognitiva adaptativa. A diferencia del desgaste inútil de darle vueltas a un problema solo para angustiarte, la rumiación cognitiva adaptativa es un mecanismo evolutivo donde tu mente repasa una situación estresante pasada con un fin útil. Detectar qué señales ignoraste para que no te vuelva a pasar es la forma en que tu lóbulo frontal procesa el caos de la ciudad o un malentendido, convirtiéndolo en una lección de supervivencia para el futuro. No te sientas mal si tu mente regresa por la noche a repasar los imprevistos de la jornada. Tu cerebro simplemente está asimilando la experiencia y blindando tu seguridad.
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12: Cierre de semana, viernes ya, 3 de julio del año 2026. ¿Cómo te va? Muy buenos días. Bienvenido, bienvenida. Qué bueno que nos acompañes porque ya estamos listos para llevarte lo más relevante de la información. Todo, pero absolutamente todo lo que tienes que saber de lo que está sucediendo en San Luis Potosí, en la región, en México y en el mundo. Y es que estamos llegando a todo el mundo a través de las transmisiones en vivo en las plataformas digitales de Global Media. Transmisión en vivo en Facebook, en la cuenta de X, a través del canal de YouTube de Global Media. Ahí estamos llegando hasta donde quiera que te encuentres, pero también a través de la magia de la radio en San Luis, Soledad, Mezquitic, Villa de Pozos, Villa de Reyes, Zaragoza, Santa María del Río, a través del 96.9, a través de Media Luna FM 97.3, en Rivera de Ciudad Fernández, San Ciro de Acosta, Villa Juárez, Cerrito, Santa Catarina, Cárdenas, Alaquines, Rayón, Lagunillas, en Querétaro, en Arroyo Seco, Landa de Matamoros y Calpan, pero también a través de la televisión, canal 4.1 de televisión abierta y canal 4 de los sistemas de paga. Yo soy Erika Salgado, a nombre de todo el equipo que hace posible este esfuerzo de comunicación, te doy la bienvenida y además pues aprovechamos para enviar buenas vibras, la mejor de las suertes, a estar tranquilos quienes hoy presentan el examen de admisión a la Universidad Autónoma de San Luis Potosí. Hoy es un día importantísimo en sus vidas, sin duda alguna. Ya el tráfico se vive de una forma tremenda alrededor de la zona universitaria, ¿eh? Y por supuesto de todos los planteles de la Universidad Autónoma de San Luis Potosí, que hoy serán sede de este examen de admisión a la Universidad Autónoma de San Luis Potosí, a la máxima casa de estudios universitaria. Mucha suerte, mucha concentración y ojalá y que sea una buena jornada tanto para los estudiantes que están aspirando a formar parte de la máxima casa de estudios como también pues para la educación superior en San Luis Potosí, que tengamos mejores resultados de los que hemos tenido en los últimos exámenes de admisión, a poner lo mejor de ustedes, tranquilos, tranquilas y a dar pues lo que tienen, ¿no? Lo que saben, lo que se tienen que concentrarse, tienen que estar tranquilos y bueno, hacerlo de la mejor manera. Mucha suerte para todos. Esta mañana tenemos que hablar de este mensaje que dio la presidenta de México, Claudia Sheinbaum, el día de ayer. Y es que se dio una alerta por parte de Reino Unido para sus viajeros, para sus ciudadanos que van a venir al partido de este fin de semana de la selección, por supuesto, de ese país y la selección mexicana. En medio de esta situación, la presidenta respondió y dijo que no entiende por qué este llamado, porque las cosas están en calma en nuestro país, e invitó a tener confianza en la seguridad y en la forma en la que se está trabajando por parte del gobierno de nuestro país.
17: Es seguro visitar el país, no tiene ningún problema. Por supuesto, a partir de lo que ocurrió el martes, de la celebración y el lamentable fallecimiento de cuatro personas, desde el gobierno de la Ciudad de México están tomando algunas medidas para poner más pantallas a lo largo de todo Reforma, para que no haya congregación de las personas en ciertos lugares.
12: Es lo que anunciaba la presidenta de México, Claudia Sheinbaum, quien decía que incluso pues, ya se estaban tomando estas medidas para evitar situaciones que lamentar. Sin embargo, mientras la presidenta trataba de dar certeza y tranquilidad en torno a la seguridad de nuestro país, pues en el marco de la plenaria de la COPPAL, el dirigente nacional del PRI, Alejandro Moreno, afirmó ante la comunidad internacional que la actual administración en México mantiene un pacto con el crimen organizado. El líder priista se lanzó una serie de acusaciones en contra del gobierno de México, diciendo pues que está coludido con los delincuentes.
1: En este espacio de diálogo democrático y ante la mirada atenta de la comunidad internacional, vengo aquí a romper con el cerco de la propaganda oficial, a denunciar con toda determinación, categoría, sin metáforas y sin titubeos, la realidad que vive este narco gobierno en México que hoy intentan ocultar. Amigas y amigos, México se ha convertido en un narcoestado.
12: Eso decía Alejandro Moreno, Alito Moreno, en medio de la conferencia permanente de partidos políticos de América Latina, es decir, frente al mundo, fue Alito Moreno a decir que México se ha convertido en un narcogobierno. Este es un tema delicadísimo y que, por supuesto, insisto, rompe con el mensaje de la presidenta de México, Claudia Sheinbaum, donde ella trataba de dar tranquilidad y Alito Moreno va y enciende pues todas las alertas en torno a nuestro país. Ya vamos a estar platicando de ello un poco más adelante, pero por lo pronto continúan los destapes de cara al 2027. En el caso de San Luis Potosí, Gabino Morales se ha destapado para buscar la presidencia municipal de la capital. El diputado federal por San Luis Potosí confirmó públicamente su interés por competir por la alcaldía de la capital. Y este es un tema que nos va a estar dando mucho de qué hablar por la forma en la que se va configurando ya la elección del 2027, aunque todavía no son los tiempos. Otro que se ha destapado y que se ha declarado listo para ir a la contienda es el empresario Juan Carlos Valladares, hoy diputado federal por el Partido Verde Ecologista de México. Se declaró abiertamente preparado para encabezar el proyecto que garantice la continuidad, la modernización en la entidad potosina. El legislador, exsecretario de Desarrollo Económico, empresario, sostuvo que asumirá la responsabilidad que se le encomiende, aclarando que su prioridad está alineada con un plan integral para el Estado, pero que, bueno, pues estaría dispuesto a entrarle a la contienda por el Ayuntamiento de la capital. Hay un mensaje, pues, que hay que leer desde muchas aristas, porque dice, listo para lo que sea, ¿eh? Pero bueno, pues vamos por la presidencia municipal de la capital. En un video difundido por la Fiscalía General de la República, se ha mostrado el momento en que fue detenida Gilda Lozoya. Ayer te lo informé de último minuto, antes de irnos de este espacio informativo. La hermana de Emilio Lozoya, exdirector de Pemex, pues tenía pendiente una orden de aprehensión justamente por los mismos delitos que se acusa a su hermano, por haber desviado dinero de Pemex a empresas privadas, y fue detenida en las inmediaciones del Aeropuerto Internacional de la Ciudad de México por su presunta participación en estas operaciones con recursos de procedencia ilícita. De acuerdo con las autoridades, es señalada de haber fungido como prestanombres de una empresa para encubrir actos de corrupción y triangular recursos de origen ilícito. Es un tema que llama mucho la atención, porque si podemos ir viendo las imágenes de cómo fue detenida, pues es detenida como una delincuente pues realmente peligrosa. Cuando, hay que decirlo, Gilda, pues lo que se ha señalado en las acusaciones que pesan en su contra, habría sido prestanombres para su hermano, para a través de una empresa desviar recursos desde Petróleos Mexicanos. Ahí le leían sus derechos a Gilda y bueno, pues ella sin más que hacer fue detenida en las inmediaciones del Aeropuerto Internacional de la Ciudad de México. Mientras tanto, también hay que hablar y que hay que voltear la mirada porque no podemos ignorar lo que sigue sucediendo en Venezuela. Un video muestra la terrible realidad que vive Venezuela a una semana de los fuertes sismos que azotaron a ese país y que dejaron hasta el momento más de 2,000 muertos. La Guaira fue una de las zonas de mayor desastre. Casi 200 edificios colapsaron totalmente, según las cifras oficiales de los pobladores pues que están ahí, pues, que están en el lugar. Lo que observamos en las imágenes es un escenario de total devastación. Escombros, edificios enteros reducidos a escombros, vemos la labor de los cuerpos de emergencia de diferentes naciones, pues ahí, tratando de rescatar a las personas que pudieran permanecer debajo de los escombros o lo que hoy ya se considera serían pues sus cuerpos, sus restos. Pero la desolación es lo que impera, ¿eh? Cuando vemos estas imágenes parece pues una zona de tremenda devastación. No hay otra forma de definirlo. Y bueno, pues ahí está el gran reto, reconstruir lo que estos dos sismos derribaron por completo. Ya vamos a estar platicando de ello un poco más adelante, pero tenemos que hacer una pausa, no sin antes dejarte a tu disposición mis redes sociales, Erika Salgado en Facebook, arroba Erika-Salgado en X y Erika Salgado GM en Instagram. Enseguida volvemos.
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12: Cuando son las 7 de la mañana con 16 minutos, el termómetro está marcando 15 grados Celsius. La temperatura máxima para el día de hoy será de 26, la mínima será de 14. Va a ser un día mayormente nublado con pronóstico de lluvias. De acuerdo al pronóstico que nos da el Servicio Meteorológico Nacional, la calidad del aire es aceptable y el pronóstico extendido de toda la zona, de todas las zonas de este estado que nos da la Coordinación Estatal de Protección Civil nos marca que para la zona centro tendremos una temperatura máxima de 27, una mínima de 14, en la zona media 32 la máxima, 20 la mínima, en la zona huasteca 36 la máxima, 23 la mínima y en el altiplano 31 la máxima, 15 la mínima. Como ya te decía, continúa el pronóstico de lluvias, tormentas puntuales, principalmente a partir de la tarde en la zona huasteca, sierras y sur del estado potosino, para que lo tengas en consideración. Bueno, pues que esto va a suceder, que va a estar lloviendo en San Luis Potosí, como ha sucedido en los últimos días. Pero hablemos de cómo nos estamos preparando para el partido de México-Inglaterra. Ya tenemos varios retos por delante, ¿eh? Lo que sucedió en el Ángel de la Independencia y en sus inmediaciones, 4 personas fallecidas, no es un asunto menor. ¿Cómo se están preparando las diferentes instancias? La periodista Evangelina Hernández de W Radio Cadena Nacional nos tiene la información. ¿Cómo estás, Evangelina? Muy buenos días.
18: ¿Qué tal, Erika? Auditorio, con el gusto de saludarles. Fíjate que todavía tenemos la incertidumbre aquí en la Ciudad de México de específicamente cuál va a ser el operativo que se va a implementar para el próximo domingo. Sí, se habla de que se van a colocar más pantallas en Paseo de la Reforma, pero exactamente cuál es el operativo no lo sabemos, Erika. Realmente esta situación de los 4 fallecidos agarró mal parado al gobierno de Clara Brugada. En una conferencia el día de antier dijo efectivamente que se van a reforzar las medidas de seguridad de salud, pero será el día de hoy, después de mediodía, después de las 12:30, que va a dar una conferencia de prensa para decir específicamente qué medidas se van a tomar. Déjame decirte, Erika, que desde anteriores conferencias de prensa, los reporteros habíamos preguntado a la jefa de gobierno si estos operativos que ella consideraba de poner más pantallas pues iban a funcionar realmente. Ella presumía entonces de que éramos la mejor sede mundialista, que teníamos el mejor comportamiento entre los capitalinos y los visitantes, pero era obvio, Erika, déjame decirte que esto no había sucedido, porque a pesar de que ella decía esto, pues ya se habían presentado riñas, golpes, destrucción de mobiliario, de parabuses aquí en la ciudad. Entonces vamos a esperar, Erika. La presidenta dijo ayer también que en la Ciudad de México se iban a poner más pantallas, pero fuera de eso, realmente, ¿cuál va a ser la estrategia, cuál va a ser el operativo para impedir estos actos de violencia que se dieron en el último partido de México contra Ecuador? Pues no, realmente no lo sabemos. Vamos a esperar a ver cuál es la estrategia, Erika.
12: Evangelina, qué preocupante, porque como lo decías, lo que hubiéramos esperado es que de manera inmediata a lo que sucedió en el anterior partido, el fallecimiento de estas cuatro personas, de inmediato pues se hubiera presentado, ¿no? ¿Cuál iba a ser el siguiente operativo? ¿Cómo se iba a reaccionar? ¿Cómo se iba a atender de manera preventiva lo que pueda suceder este próximo fin de semana? Y bueno, pues estamos a viernes, 7:20 de la mañana, y no se ha dado a conocer ese operativo que ayer intentaba presumir la presidenta, ¿eh? Porque cuando le cuestionan en la mañanera sobre esta alerta de viaje que hizo Reino Unido, ella decía, todo va a estar bien, ya están vigilando todo, pero es hora que no sabemos.
18: Exactamente, bien lo dices, Erika, y te vuelvo a decir, si usamos precisamente este lenguaje futbolero, los agarró muy mal parados, porque la jefa de gobierno pensó que con poner solo pantallas, la gente pues iba a ir a festejar de un modo tranquilo.
12: Sí, claro.
18: Pero no sucedió así, y te vuelvo a comentar, ya lo habíamos visto, aunque no se había difundido mucho en los medios, pero ya se habían presentado riñas, ya se había presentado destrucción de mobiliario, e incluso el secretario de Seguridad Ciudadana, Pablo Vázquez, dijo que ellos no actuaban como se actuaba en otras ciudades, porque esto podría provocar más violencia. Entonces, pues hasta ahí se quedaron. En realidad no aplicaron la ley, no aplicaron las normas. Y los policías aquí en la Ciudad de México, por lo menos a veces, no intervienen, porque a veces les resulta peor, porque entonces entran derechos humanos y los acusan de uso excesivo de la fuerza. Y entonces, como tú bien dices, estamos, pues, ¿a qué? A 72 horas del partido y no sabemos cuál es la estrategia.
12: Ahora, Evangelina, todavía más preocupante, porque parecía un poco perdida Clara Brugada en la rueda de prensa posterior a estos hechos, al fallecimiento de estas cuatro personas, porque decía, ¿qué quieren que hagamos? Si ponemos vallas, las van a usar para...

0: en quién está tomando las decisiones para atender esta situación del Mundial en estos momentos.
1: No, por supuesto que no, Erika. Clara Brugada sigue respaldando a sus secretarios, pero déjame decirte, ahora que mencionas lo de las madres buscadoras, fíjate que también se le preguntó sobre esta situación, sobre esta confrontación, enfrentamiento, como queramos llamarle, que se dio con las madres buscadoras aquí sobre Calzada de Tlalpan, mucho antes de llegar al Estadio Azteca. El secretario de Seguridad Ciudadana dijo que efectivamente pues no se había actuado bien y lamentó estos hechos, pero déjame decirte que nunca se disculpó, nunca dijo si actuamos mal. Y el secretario de Gobierno, César Cravioto, también sigue diciendo que la estrategia de la ley seca, solo en algunas áreas alrededor de Paseo de la Reforma, pues estuvo bien. Estuvo bien, a pesar de que todo mundo vio, los reporteros fuimos testigos, los comunicadores, los periodistas, de que ahí los vendedores ambulantes estaban vendiendo al por mayor cerveza y alcohol, y droga también, Erika.
0: Evangelina, qué barbaridad. Y la que nos espera este fin de semana, de verdad, ojalá e impere la civilidad por parte de las personas, porque es a lo que podemos apostar. Ojalá y que se dé una situación tranquila, sea cual sea el resultado de este encuentro entre la selección mexicana e Inglaterra. Y vamos a estar muy pendientes contigo. Te agradezco mucho el reporte.
1: Erika, de nada, y esperemos que sí se actúe por el bien de todos.
0: Sin duda alguna. Muchas gracias, Evangelina Hernández, periodista de W Radio, Cadena Nacional. Tú la escuchas, la reconoces, esa voz inconfundible y esa información que siempre nos comparte. Bueno, pues ahí está esta situación. Es que es increíble. Después de 4 personas fallecidas en el festejo, lo que esperaríamos es que de manera inmediata se hubieran anunciado las medidas preventivas. Hoy no sabemos. No sabemos. Y como Evangelina lo decía, estamos a 72 horas. No sabemos cuál va a ser el protocolo en materia de seguridad. Y me preocupa más pensar que ni siquiera la autoridad lo sabe. Por lo pronto, la ley seca se ha planteado como una alternativa para tratar de disminuir la euforia que se pueda dar en torno a este encuentro, pero la verdad es que tampoco se ha planteado de manera clara. Jime González nos tiene la información. Jime.
2: La posibilidad de aplicar una ley seca durante los partidos de la selección mexicana en el Mundial debe analizarse de acuerdo con las condiciones particulares de cada entidad. Así lo consideró el diputado local Héctor Serrano Cortés al pronunciarse sobre la propuesta impulsada por el alcalde de la capital, Enrique Galindo Ceballos, para restringir la venta de bebidas alcohólicas y prevenir incidentes durante los festejos. El legislador señaló que desde su perspectiva no existe una respuesta única para todas las entidades federativas, ya que la decisión debe tomarse con base en el nivel de riesgo y la viabilidad de implementar una medida de este tipo. Explicó que existen posturas encontradas sobre el tema. Por un lado, quienes apelan a la responsabilidad individual en el consumo de alcohol, y por otro, quienes advierten que la combinación de euforia y bebidas alcohólicas ha derivado en hechos de violencia. En el mismo sentido, la diputada local Nancy Yanin García consideró que la restricción en la venta de alcohol es una alternativa que debe valorarse para disminuir los riesgos de la violencia durante las celebraciones. No obstante, señaló que en caso de no implementarse, las autoridades deben garantizar la aplicación de sanciones contra quienes afecten a terceros, evitando escenarios de permisividad e impunidad. A pesar de los llamados realizados por el Ayuntamiento de la capital, el gobierno del estado descartó la aplicación de la ley seca. El secretario general de Gobierno, J. Guadalupe Torres, sostuvo que actualmente no existen condiciones que justifiquen restringir la venta de bebidas alcohólicas, por lo que los establecimientos continuarán operando con normalidad. Aunque en San Luis Potosí los festejos por los triunfos de la selección mexicana han dejado únicamente lesiones menores, la titular de la Coordinación Estatal de Protección Civil de San Luis Potosí, Nadia Ochoa Limón, advirtió que la afluencia de personas en la Glorieta González Bocanegra, así como en los puntos de transmisión instalados en el Estado Libertad Financiera y la Plaza del Carmen, han crecido de manera exponencial con cada partido, por lo que los operativos de vigilancia deberán reforzarse en la misma proporción. En contraste, en otras entidades del país, las celebraciones mundialistas ya han dejado personas fallecidas por asfixia, accidentes automovilísticos y riñas, hechos que han derivado en el debate sobre la conveniencia de restringir temporalmente la venta de alcohol durante encuentros de alta convocatoria. Hasta aquí la información.
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4: Como ya lo platicábamos antes de la pausa, el próximo domingo se van a enfrentar la selección nacional, la selección mexicana en contra de Inglaterra, en un encuentro que ha generado muchísima emoción. Y ya hablábamos antes de la pausa también de pues qué va a pasar en la Ciudad de México, cómo le van a hacer, porque allá llevan en los festejos el saldo de 4 personas fallecidas. ¿Qué van a hacer para que esta historia no se repita este próximo fin de semana, sea cual sea el resultado? En el caso de San Luis Potosí, aunque afortunadamente no llevamos decesos, llevamos un saldo blanco, sí se han presentado actos vandálicos, sí se han presentado algunas riñas, y vale la pena también revisar, porque este fin de semana la emoción se va a desbordar todavía más. ¿Qué va a hacer la autoridad para garantizar la seguridad en los festejos, en la reacción que se dé, pues, ante el resultado que se pueda dar en este encuentro entre México e Inglaterra? Eso platicamos con Jesús Juárez Hernández, secretario de Seguridad y Protección Ciudadana del Gobierno del Estado. Muy buenos días, secretario.
5: Buenos días, Erika, buenos días. Gracias por invitarme a tu programa y aprovecho para saludar a toda la audiencia. Te comento un poquito, tengo problemas de audio, no escucho muy bien.
4: No te preocupes, nosotros te escuchamos perfecto, vamos a tratar de arreglar ese asunto, pero preguntarte básicamente a ver cómo están planteando el operativo para este fin de semana.
5: Bueno, los operativos que hemos realizado por el fútbol, por nuestra selección mexicana, ahora que ha tenido estos partidos y que ha salido avante, bueno, pues ha sido tema de la mesa de coordinación para la construcción de la paz. El día de ayer se tocó el tema, el día de hoy se va a tocar el tema para organizarnos con otras autoridades y estar presentes en el Estadio Libertad Financiera. Participa el gobierno federal, la Guardia Civil Estatal, la Guardia Nacional, el Ejército Mexicano, la Secretaría de la Gobernación y las autoridades estatales, donde se ha definido este operativo especial. Estaremos presentes durante el partido, desde antes del inicio, para estar vigilando y previniendo el ingreso al estadio y las calles aledañas. Y posteriormente también tenemos un operativo en coordinación con autoridades municipales y los tres órdenes de gobierno, lo llamamos Euforia, para que en caso de que México obtenga un resultado favorable, sabemos que habrá celebraciones masivas, y que, bueno, pues no se busca impedirla, sino garantizar que se desarrollen con orden, seguridad y coordinación.
4: Ahora, ¿cómo precisamente garantizar esa seguridad para los asistentes que se pudieran dar? Yo te diría, secretario, no solo al festejo, porque incluso si no gana la selección mexicana, yo te puedo asegurar que mucha gente va a salir enojada a las calles. ¿Cómo le hacemos para lograr contener la euforia que efectivamente se pueda vivir en torno a este partido? ¿Cómo le van a hacer? ¿Van a tener presencia policíaca? ¿Cuántos elementos van a estar desplegados y dónde? ¿Cómo se va a dar esta vigilancia para evitar las riñas? Porque, a ver, en el encuentro pasado, ahí estaba incluso la Guardia Nacional y se agarraron a trancazos, secretario. ¿Cómo le van a hacer para garantizar precisamente esta sana convivencia?
5: Hemos contemplado ambos escenarios, ¿verdad? Y sabemos que en ambos pues va a haber concentración masiva de personas. Nosotros hemos sido muy prudentes a la hora de desarrollar los operativos Euforia. Hemos tratado también de que una acción de nosotros no genere más problemas. Entonces hemos estado muy al pendiente y no hemos tenido la solicitud de alguna víctima, de alguna persona para hacer la detención de alguien. Sí hemos estado viendo que luego se sale de contexto la celebración y que podrían llegar a ser cuestiones de faltas administrativas. Hemos estado platicando en la mesa sobre las acciones que se deben de realizar por parte de la Guardia Civil Estatal, su División Caminos y las policías municipales. Vamos a estar pidiéndole a la población calma, que celebren con un fin familiar, un fin de alegría, y pues tener mucho cuidado para evitar que acudan más personas a los lugares de concentración y sobre todo a exponer menores de edad, adolescentes, claro. Por el riesgo que se presentan. Nosotros hemos estado ahí presentes y precisamente yo creo que esto ha evitado que escale mucho más este tipo de situaciones.
4: ¿Qué corporaciones participan en este operativo Euforia?
5: Tenemos la seguridad privada del mismo estadio, pero también la Guardia Civil Estatal se suma con más de 100 elementos para el apoyo. La verdad es que ahí no hemos tenido ni un solo incidente, sí. Hacia adentro del estadio, ha sido muy bien organizado, y ni hacia afuera. Yo creo que las problemáticas que estamos observando puede ser durante la celebración del operativo Euforia. Tenemos más de 100 elementos en el estadio y 300 elementos que van a estar en coordinación con la policía municipal, principalmente la de la capital.
4: Secretario, te agradezco mucho que nos hayas tomado la llamada. Ojalá y todo transcurra en calma, ojalá impere la civilidad, y estamos en comunicación si nos lo permites.
5: Claro que sí, ya estaremos informando. Nosotros también ya hemos estado desarrollando inteligencia para que nuestros compañeros de calle actúen, y ya tenemos por ahí algunas acciones para prevenir cualquier situación durante el operativo Euforia.
4: Gracias, secretario. Jesús Juárez Hernández, secretario de Seguridad y Protección Ciudadana del Gobierno del Estado. Pero el asunto es mucho más delicado que solo seguridad. Tiene que ver con protección civil, y por eso es que nos hemos enlazado esta mañana con Ricardo Tapia Cuevas, experto en materia de protección civil. Ricardo, gracias por tomar la llamada. Muy buenos días. ¿Y cómo has visto los operativos que se han montado justamente en torno a las celebraciones del Mundial, tanto en la Ciudad de México como en el caso de San Luis Potosí?
6: ¿Qué tal, Erika? ¿Cómo estás? Buenos días. Con el gusto de saludarte nuevamente a ti y a tu auditorio. El tema de los operativos pues ha estado, creo yo, armados adecuadamente. Sin embargo,
4: Ricardo, sí, perdóname, es que tenemos algunos problemas para escucharte con claridad. Vamos a tratar de mejorar la comunicación para que nos puedas compartir esto que ya nos decías, donde efectivamente, como ya lo decías, pues se requiere mucho más en el trabajo para prevenir precisamente que se den situaciones como las que ya vivimos en el caso de la Ciudad de México, 4 personas fallecidas. No es un asunto menor, quiero insistir en esto. Conforme se vaya dando el avance, si es que así sucede, y todos deseamos que así sea, de la selección mexicana, pues más se van a desbordar los ánimos. Más entusiasmada va a estar la afición. Pero además, si se da una decepción, si no se logra el triunfo, de igual forma, los ánimos van a estar muy candentes. Y de eso tienen que estar conscientes las autoridades. No pueden pensar, bueno, no va a pasar nada, vamos a estar todos tranquilos. No, ya hemos visto lo que ha sucedido. Y lo decíamos, en el caso de San Luis Potosí, aunque afortunadamente no llevamos personas fallecidas, sí llevamos ya enfrentamientos, actos vandálicos, ya llevamos situaciones, pues que obviamente en esta ocasión queremos prevenir. Y bueno, pues las autoridades tendrán que hacer lo correspondiente para que esto pues no se salga de control. Vamos a hacer una pausa, es muy breve y enseguida estamos de regreso. Vamos a seguir platicando, por supuesto, de este tema de los preparativos para el encuentro del fin de semana, tanto en lo deportivo como en materia de seguridad, pero también hablaremos de lo que está pasando con esta decisión de Estados Unidos, que ha dicho no a aumentar o a extender durante 16 años más el Tratado de Libre Comercio con América del Norte. ¿Qué significa para México? ¿Qué significa para la competitividad de nuestra nación? De eso platicamos al regresar.
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4: Ya más adelante vamos a seguir platicando este tema de la seguridad en torno a la realización de este partido de este próximo domingo de la selección mexicana en contra de Inglaterra, pero hablemos también de las relaciones internacionales de México. Esta semana ha sido tremenda para nuestro país, porque Estados Unidos ha dicho no a extender por 16 años más el Tratado de Libre Comercio con América del Norte. Y aunque ya hemos dicho que eso no significa que el tratado se esté rompiendo, pues sí hay que revisar las implicaciones que tendrá para México y que tendrá para Estados Unidos. El mismo secretario de Economía, Marcelo Ebrard, reconocía que esta decisión de Estados Unidos obedecía pues a que no le estaba resultando, digamos, de la misma forma redituable que a nuestro país. Pero ¿cuáles son los parámetros para saber si un tratado como este está funcionando o no? ¿A qué nos va a llevar la revisión anual de este Tratado de Libre Comercio con Estados Unidos y con Canadá? De eso platicamos con Isaac Cruz, investigador del Instituto Mexicano para la Competitividad. Isaac, buenos días.
9: Buenos días, Erika.
4: Isaac, a ver, ¿cuál es la relevancia? Primero, partamos de eso. ¿Cuál es la relevancia de este tratado con Estados Unidos y con Canadá?
9: Bueno, la relevancia sí es mayúscula. Esto, digamos, lo reflejan los datos. Son más de 30 años en que se han construido en esta relación comercial. El flujo que se tiene anualmente supera el billón de dólares. Es una cifra importante. Al final, los tres países en conjunto se acercan a representar 30% del PIB global. Entonces, sí hablamos de un tratado importante, y ni se diga para México. Esto, pues, el 80% de las exportaciones, poco más del 80%, van hacia Estados Unidos. Y bueno, México es un importante proveedor, en particular para Estados Unidos. Se ha convertido ya en el principal socio comercial, principal proveedor. Esto ya desde hace los últimos 5 años se ha venido consolidando como el principal proveedor. Hoy por hoy tiene el 17% de participación de mercado en las importaciones de Estados Unidos, con lo que supera por mucho al segundo mayor proveedor, que bueno, es Canadá, naturalmente. Y por primera vez en 2025 México se convirtió en el principal comprador, cosa que también es importante porque, digamos, contradice la narrativa del presidente Trump de que hay ahí un beneficio unilateral o disparejo en el comercio por el tratado, ¿no? Y todo esto, digamos, se repite en el último año o se confirma en el último año a pesar de los aranceles.
4: Ahora, justamente me quiero detener en esto, Isaac. Ha acusado a Estados Unidos que México, digamos, ha sacado ventaja de este Tratado de Libre Comercio, pero que para ellos no ha significado mucho. Incluso el presidente de Estados Unidos, Donald Trump, hace un par de semanas se atrevía a decir: no necesitamos nada ni de México ni de Canadá. ¿Realmente ha sido tan desfavorable para Estados Unidos?
9: Definitivamente no. Este sí ha sido un tratado que ha beneficiado a las tres economías. Como te decía, al final del día funcionan de una manera muy complementaria, integrada, de tal forma que México no solamente le vende a Estados Unidos, sino que también le compra aproximadamente el 40% de las del contenido de lo que exporta México hacia Estados Unidos viene con valor agregado estadounidense. Lo cual refleja esa integración. Y más bien aquí lo que ha dicho el presidente Trump y lleva desde que inició su mandato, su segundo mandato, ha sido más bien una narrativa que apunta más con objetivos políticos o dirigidos hacia su base electoral. Y digamos, de cierta manera, mostrar al mundo o a otros socios comerciales esa, digamos, como él lo ve, una fortaleza frente a otros socios.
4: Ahora, justo por eso es que no se rompe este tratado. Es decir, no se extiende los 16 años que plantearon México y Canadá, pero, digamos, podemos estar tranquilos de que Estados Unidos no se está saliendo de este T-MEC. Pero dime una cosa, Isaac, ¿qué va a significar este tema de las revisiones anuales? ¿Dónde está parado México en términos de competitividad ante el resto del mundo en las condiciones en las que está actualmente el Tratado de Libre Comercio? ¿Y cuáles son, digamos, las grandes áreas o sectores que se van a ver afectados por esta incertidumbre, pero también las áreas de oportunidad que tiene México?
9: Sí, claro. Bueno, la decisión que se anunció ayer en realidad no es el escenario ideal, pero sí es un... escenario que ya estaba previsto y que en buena medida por eso no tuvo un efecto en indicadores económicos, porque ya se habían ya se había anticipado, ¿no? Y en ese sentido continúan una serie de condiciones que se habían alcanzado, que sí posicionaban a México con una ventaja relativa, ¿no? Una tasa arancelaria mucho menor de lo que pagan otros países, este aumento en la participación de mercado, en particular en sectores de manufacturas diversas, de computadoras y equipo electrónico, maquinaria industrial. Es decir, sí ha habido, a pesar de todos estos cambios, México ha ganado una ventaja relativa, ¿no? Porque pues, la confrontación comercial y política de Donald Trump con otros países ha sido incluso más fuerte, y el T-MEC continúa con este mecanismo de revisiones anuales que sí mantiene la incertidumbre, porque bueno, número uno, es un mecanismo que nunca había existido. Es la primera vez que se abre. El T-MEC no preveía este tipo de instrumento, y entonces eso hace que no quede claro qué es lo que va a suceder, pero le da un margen a los tres países para que en estos 10 años sí puedan extenderlo y llegar a un consenso, lo cual también es un mensaje positivo. México justamente tiene ventajas que tiene que aprovechar, ¿no? Bueno, la cercanía geográfica, la complejidad económica. México está entre los primeros 20 países que más diversificación tiene en su estructura exportadora, lo cual habla de que tiene una capacidad productiva importante, pero sí tiene que resolver una serie de problemas internos para que se puedan aprovechar los espacios que se abren en la integración regional, ¿no? Por supuesto, se tiene que mostrar y consolidar una confianza y una certidumbre interna que para que despeguen las inversiones. Se tiene que apoyar a la integración de las cadenas productivas, ¿no? Con MIPYMES, con acceso a financiamiento. Se tiene que seguir construyendo infraestructura también muy importante, energética, ¿no? Y esto no lo va a lograr el gobierno por sí solo, sino que sí tiene que impulsarse una participación privada, y de nuevo esto a partir de buscar consolidar la confianza y la certidumbre para los inversionistas.
4: Ahora, justamente este tema de confianza es uno de los temas más delicados. ¿Cómo se construye esa confianza para los inversionistas? Porque la presidenta ha presumido que sí lo hay, porque está llegando la inversión extranjera, pero que hay de la inversión nacional y que tanto está creciendo. Ahora, déjame ponerte un tema adicional sobre la mesa, Isaac. El sector automotriz, que es el que toca pues a esta región en donde nos escuchamos esta mañana, en donde estamos transmitiendo en esta mañana. El sector automotriz, ¿cómo queda parado en medio de estas decisiones del T-MEC?
9: Sí, el sector automotriz es el más afectado en cuanto a que no recupera las condiciones que tenía previas a la embestida arancelaria, y pues ha sido el sector que más aranceles ha tenido que enfrentar, y sí, eso se refleja en los datos, ¿no? El dato disponible más actualizado para mayo habla de que las exportaciones automotrices decrecieron en 2.2%, y esto no cambia esta tendencia. Si bien sigue teniendo una mayor o sigue siendo el mayor proveedor México para Estados Unidos en este sector, sí ha entrado en un estancamiento en el que el sector no crece por esa razón precisamente, y bueno, el gobierno debe de tener, el equipo negociador debe de tener en mente esto, que al final del día, como continúan las negociaciones, las conversaciones continúan, sí se tiene que buscar y intentar lograr una mayor preferencia arancelaria para este sector en particular, porque como te decía, hay otros sectores, y esto paradójicamente, que de hecho les está beneficiando el hecho de que le hayan puesto aranceles a distintos países y que México tenga uno más bajo. De nuevo, el equipo electrónico, la maquinaria industrial, las manufacturas diversas, los el sector agrícola, esos sectores siguen funcionando y siguen expandiéndose en el mercado estadounidense.
4: ¿México tiene claros, Isaac, los objetivos de qué quiere sacar de este Tratado de Libre Comercio con América del Norte, o un poco nos estamos dejando llevar por lo que se va planteando en esta dinámica internacional?
9: Yo creo que con el tiempo sí se ha visto una mayor claridad con respecto a los objetivos, se ha visto una mayor coordinación con Canadá o un contacto en el cual se pueden acordar cierto, llegar a la mesa con ciertas posiciones. Cuando se anunció el acuerdo de entre los tres países o la decisión de los tres países, México y Canadá llegaron con posiciones conjuntas. Esto ya se sabía que iban a llegar con esas posiciones. Eso creo que es importante, y que bueno, que también el gobierno tiene claridad de que estas diferencias o esta embestida arancelaria ha afectado de manera distinta a los sectores diferentes, ¿no? Y esto creo que sí ya se ha mostrado que tienen una idea de que eso tiene que terminar. Y bueno, y la parte de las reglas de origen, que también el secretario Marcelo Ebrard ha hablado que es algo que no van a aceptar, y bueno, esa es definitivamente la posición correcta y la posición que más beneficia a los empresarios mexicanos, pero también estadounidenses del sector automotriz.
4: Isaac Cruz, investigador del Instituto Mexicano de la Competitividad, yo te agradezco muchísimo que nos permitas platicar contigo, pero además te quiero pedir que podamos ir platicando de manera posterior, pues ya de manera mucho más detallada, de cómo están quedando los diferentes sectores en medio de esta decisión con respecto al T-MEC. Muchísimas gracias.
9: Claro que sí, con mucho gusto, Erika.
4: Gracias, muy buenos días. Bueno, pues ahí está, lamentablemente el sector automotriz el peor parado en esta historia, y pues al que le hemos apostado, pues la zona centro bajío, justamente donde está ubicado San Luis Potosí, donde está ubicado Guanajuato, Jalisco, etcétera. Le hemos apostado a este tema de Aguascalientes, le hemos apostado a este tema del sector automotriz, y bueno, pues hoy tenemos que ver cómo generamos esta certeza, como lo decía Isaac, desde lo nacional, desde lo local, independientemente de lo que pase con Estados Unidos y con Canadá, cómo detonamos a la proveeduría, cómo detonamos el crecimiento en este sector que tanto estamos necesitando. Vamos a hacer una pausa. Al regresar vamos a seguir platicando justamente de qué es lo que está sucediendo con estos preparativos de este fin de semana, del encuentro de la selección mexicana en contra de Inglaterra. ¿Qué está fallando? ¿Qué se está haciendo bien? Lo revisamos al volver.
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4: El El diputado local, Marco Gama Basarte, criticó la incongruencia de los partidos políticos que han comenzado con sus procesos internos rumbo a la elección del 2027 al señalar que apenas hace una semana aprobaron una reforma electoral que establece con claridad los tiempos y las reglas del proceso, disposiciones que ahora ellos mismos están incumpliendo. Jesús Juárez Hernández, secretario de Seguridad y Protección Ciudadana del Gobierno del Estado, aseguró que se realizarán operativos de prevención y vigilancia de seguridad tanto en el Estadio Libertad Financiera como en el operativo Euforia en la Glorieta González Bocanegra en caso del triunfo de la selección mexicana. Se van a desplegar elementos de diferentes dependencias a fin de salvaguardar la integridad de la población. Isaac Cruz, investigador del Instituto Mexicano para la Competitividad, señaló que lamentablemente pues esta decisión de Estados Unidos de no prorrogar 16 años más el Tratado de Libre Comercio y de llevar a revisiones anuales al sector que más impacta es a la automotriz, y es que señaló que lamentablemente no están regresando al estado anterior, es decir, siguen cargando con aranceles que lo vuelven poco competitivo y que terminan impactando en el desarrollo y en el crecimiento económico de nuestro país. La secretaria de Gobernación, Rosa Isela Rodríguez, pidió disculpas públicas a colectivos de búsqueda y madres buscadoras luego de haber declarado que habrían sido transportadas mediante pagos desde Jalisco hasta la Ciudad de México para las protestas que se registraron en la primera semana del Mundial del 2026. Es decir, la secretaria de Gobernación había declarado, se había atrevido a decir que estaban siendo asusadas, financiadas las madres buscadoras, y ahora pues ha tenido que salir a pedirles disculpas. 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Nos habíamos enlazado hace rato con Ricardo Tapia Cuevas, experto en protección civil, para hablar justamente de si los protocolos que se están siguiendo en medio de estas celebraciones mundialistas han sido los adecuados o no. Tuvimos problemas en la comunicación, pero ya lo estamos retomando. Ricardo, a ver, gracias por la paciencia, gracias por tomar la llamada, Ricardo Tapia, pero yo te preguntaba, ¿se están tomando las decisiones correctas? ¿Los operativos que se han realizado tanto en la Ciudad de México como en San Luis Potosí han sido los adecuados?
11: ¿Qué tal, Rica? Nuevamente, con el gusto de saludarte. Pues bien, la verdad es que no es sencillo evaluar la efectividad de los operativos, toda vez que trabajar con multitudes resulta muy complejo, Ica. Lo vimos, por supuesto, en la Ciudad de México, es decir, en el último evento desafortunado donde la selección mexicana obtuvo el triunfo 3-0, pues la gente se desbordó. Se habla de alrededor de 1,000,000 de personas concentradas en torno al Ángel de la Independencia, y con el funesto resultado de 4 personas fallecidas. Entonces, controlar a las masas es sumamente complicado, y justamente en ello evaluar la efectividad de los operativos o de los cuerpos de actuación resulta complicado. En el caso de San Luis Potosí, afortunadamente hemos tenido saldo blanco, sin embargo, bueno, las concentraciones de personas no se comparan. Digo, la cantidad, sí, claro, de personas que se han llegado a concentrar allá, pues es por mucho, mucho mayor. Y en este sentido, en materia de protección civil y gestión integral del riesgo de desastres, debemos de abordar algo que se le conoce como la psicología de las masas, Erika. Es decir, las personas suelen actuar y pensar de una manera distinta que cuando están formando parte de un grupo que en lo individual.
4: Claro.
11: En una multitud, Erika, las emociones suelen intensificarse, la racionalidad disminuye, y bueno, los individuos pueden comportarse de maneras diferentes a las que se comportarían en lo individual, ¿sí? Y eso es lo que, por supuesto, observamos, desgraciadamente, en la Ciudad de México.
4: Bajo esta premisa, Ricardo Tapia, ¿qué se tiene que aprender de lo que sucedió en el encuentro pasado, como ya lo decías, con el triunfo 2-0 de la selección mexicana? ¿Qué tiene que suceder ahora? ¿Qué se tiene que cambiar? Porque escuchamos un poco perdida, hay que ser honestos, a la jefa de gobierno de la Ciudad de México, Clara Brugada, cuando decía, pues no podemos poner vallas para tratar de dividir espacios porque pues las van a usar para golpearse. No podemos meter a la policía dentro de la aglomeración porque pues los van a golpear. pelear, se van a encender los ánimos. Y entonces parecía que eran los no podemos y no los sí debemos. ¿Qué tendría que aprenderse y qué tendría que reforzarse en materia preventiva para este próximo fin de semana, para este domingo?
11: Bueno, lo primero que tenemos que considerar es que en la medida que México siga avanzando, pues las concentraciones de personas seguramente serán mucho más numerosas, y seguramente en esa emoción y en esa efusividad se podrían convertirse en una concentración mucho más virulenta. El domingo seguramente, y esperamos que el triunfo, por supuesto, todos como mexicanos esperamos que la selección mexicana le gane a Inglaterra en un triunfo histórico y en un avance histórico, pero en ese sentido confío y espero que las autoridades, hablando de San Luis Potosí, pues estén ya poniendo manos a la obra para diseñar un operativo. En este sentido, siempre he sostenido que todas las políticas públicas y los operativos que la autoridad llegue a implementar, para que estas puedan ser exitosas, por supuesto tienen que involucrar a la ciudadanía. Particularmente en lo que me preguntas, yo observo a tres actores fundamentales en la actuación o la intervención que se tendría que dar este domingo, y ojalá sigamos avanzando y estemos hablando de otros escenarios donde la selección mexicana llegue a obtener el triunfo. Por un lado, la autoridad, Erika, considero que debe de haber filtros de acceso para evitar el ingreso de bebidas alcohólicas o de objetos no permitidos. Sí, por supuesto, la jefa de gobierno de la Ciudad de México plantea, como tú lo señalas, una serie de cuestiones que pareciera más el cómo no que el cómo sí. Sin embargo, como te comentaba al principio, no es sencillo trabajar con multitudes, sobre todo en espacios que no puedes controlar, como lo es la vía pública. Sin embargo, ahí creo que la autoridad debería de hacer un esfuerzo por instalar filtros de acceso, porque algo que tenemos complicado es las bebidas alcohólicas. Por supuesto que el prohibir la venta de bebidas alcohólicas no ha funcionado, no sirve. Está comprobado que la gente, en cuanto tú le anuncias que hay una veda en la venta de alcohol, pues va días antes, se aprovisiona e incluso resulta contraproducente.
4: O compran bebidas adulteradas, que ya nos reportaba Evangelina Hernández, periodista de W Radio, que esto se vio en los alrededores de el Zócalo y del Ángel, que había bebida de ventas ahí en los puestitos, en los ambulantes.
11: Sí, claro. Sí, la verdad es que luego no saben ni qué les venden y resulta, insisto, contraproducente. Y peor, porque no solo es el tema de los efectos a tu psique cuando estás bajo los influjos del alcohol, sino pues a la salud como tal, ¿no? Saber que quién sabe qué estás ingiriendo, y eso puede dañar, por supuesto, hígado, riñones, etcétera. Algo importante, Erika, y que hemos visto y que ha sido un común denominador, es la presencia de vehículos y cómo la gente los empieza a mover, a vandalizar. Al final del día son actos vandálicos, los vandalizan, se suben a los coches, y lo vimos en una ciudad al norte del país, en donde un conductor atrapado en esa multitud acelera, atropella personas y lamentablemente lo bajan, lo golpean, y hace unos días falleció. Entonces, algo que las autoridades deberían de empezar a observar es eso, es decir, vamos a hacer un cierre total a vehículos automotores. Claro. En torno a la Glorita González Bocanegra, que aquí me detengo, Erika. Yo la verdad es que desde que tengo memoria, la Glorita González Bocanegra ha sido el sitio histórico para las celebraciones. Sin embargo, no es el sitio más adecuado. No olvidemos que tenemos el Hospital Central, y que es un hospital de alta especialidad, es un hospital que, claro, por supuesto, brinda atención de emergencia a la población, incluso no solo de San Luis Potosí, sino de otras entidades. Y el hecho de que estemos concentrados en torno a la Glorieta, en donde está el hospital, dificulta la logística para el ingreso y el egreso de pacientes. Además de que tenemos el paso a desnivel, y que pues ahí ya ha habido incluso antecedentes de caídas, sí, de personas que pues han caído al vacío en esos festejos y en esa algarabía. Entonces, yo creo que sería conveniente también que la autoridad pudiera empezar a plantear algún otro escenario en donde la gente pueda concentrarse y tomarlo también como un punto de encuentro, de reunión. Se me ocurre, no sé, por ejemplo, el Jardín de Tech, que pudieran ahí realizar algún festival, alguna festividad, y que la gente pueda acercarse a ese lugar a concentrarse y a festejar y demás. De modo que, claro, el filtro de acceso, el cierre total a los vehículos, por supuesto un dispositivo robusto con policías para inhibir o disuadir las conductas ilícitas. La Dirección de Comercio también tendrá un papel importante, Erika, al regular la venta de espumas, que también pues generan molestias, son peligrosas, están hechas a base de alcoholes,
4: claro.
11: Son productos que están contenidos a presión. Y por otro lado, también se ha observado que este tipo de espumas resultan ser proyectiles. A la hora de los festejos los empiezan a aventar y es cuando se vienen las riñas, y esas riñas pues generan otra serie de situaciones que ponen en riesgo a las personas. Deberá haber, por supuesto, una campaña preventiva en redes y medios, Erika, importante para decirle a las personas qué sí y qué no, por supuesto. Y por otro lado, te decía, el público asistente, ¿qué deben hacer las personas? En primer lugar, Erika, y una solución simplista pero efectiva, pues no acudir.
4: Claro, claro.
11: Así de sencillo, ¿sí? Sin embargo, insisto, es una cuestión simplista. Todo nos llama la atención, el ir, el festejar, el convivir con las demás personas. Si estamos pensando en acudir y si somos padres de familia, no llevemos a nuestros hijos. Eso claro. No los expongamos, porque son las personas que están más vulnerables a sufrir algún daño, a algún aplastamiento, algún sofocamiento.
4: Claro.
11: Comportarse suena muy muy obvio, pero el llamado a la ciudadanía a comportarse de manera cívica, de manera adecuada, moderar el consumo del alcohol. De manera importante también hay que revisar el pronóstico del tiempo. Debería ser una cultura ciudadana en donde todos los días todos nosotros estemos revisando el pronóstico del tiempo.
4: Claro.
11: No olvidemos, Erika, que en este momento estamos en una temporada alta de tormentas eléctricas y de lluvias torrenciales, y entonces estamos en una zona, la Glorieta González Bocanegra, contigua al Parque de Morales, y sabemos que en donde hay zonas arboladas suelen atraer el tema de los rayos y las tormentas eléctricas.
4: Claro.
11: Entonces hay que verificar el pronóstico. Si el pronóstico no es favorable, no es adecuado, pues simplemente no acudir. Cuando estemos ahí, sería importante que los ciudadanos identifiquemos las rutas de escape. Insisto, en una vía pública es muy complicado establecer salidas de emergencia, rutas de evacuación, puntos de reunión, porque no es una zona controlada.
4: Sí.
11: Sin embargo, cuando estemos, hayamos decidido acudir a festejar solos con nuestros amigos o con nuestras familias, identifiquemos algunas alternativas de ruta de escape en caso de que la situación se torne complicada. Y si acudimos con familiares y amigos, pues hay que acordar algún punto para encontrarnos en caso de que nos lleguemos a extraviar.
4: Ricardo, pues lo has dicho de manera muy clara y has planteado pues qué toca a cada quien. Aquí el asunto es que lo hagamos, que lo cumplamos por el bien de todos y para llevar la fiesta en paz, como decimos popularmente. Te agradezco mucho, Ricardo, y si nos lo permites, platicamos de manera posterior. Ojalá y todo salga bien este fin de semana, pero tendremos que platicar de cómo van las cosas. Te agradezco muchísimo.
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4: Hoy es un día importantísimo en la vida de miles, más de una decena de miles de jóvenes que han terminado su educación preparatoria y que estarán buscando ingresar a la Universidad Autónoma de San Luis Potosí. Seguramente ya te has topado con el tráfico tremendo, temprano por la mañana, antes de las 7 de la mañana, pues estaban saturadísimas las vialidades en las zonas cercanas a la zona universitaria, a las diferentes escuelas y facultades de la Universidad Autónoma de San Luis Potosí. Pero a ver, pues, ¿de qué tamaño es la demanda? ¿Cuántos jóvenes están presentando el examen esta mañana? De eso platicamos con el rector de la Universidad Autónoma de San Luis Potosí, Alejandro Cermeño. Muy buenos días, rector.
13: Hola, ¿cómo estás, Sergio? Buen día.
4: Con el gusto de saludarte. A ver, danos una idea. ¿Cuántos jóvenes están presentando su examen el día de hoy?
13: Bueno, el número de preinscritos es 15,097. Esos son los preinscritos. Y el día de hoy todavía no tengo el dato exacto de cuántos van a presentar, porque vamos, ahorita yo estoy aquí en una de las aulas de del Bicentenario, y en esa aula faltaron 4 alumnos, porque, bueno, a lo mejor llegan muy tarde, pero espero que ya no, porque se les va a complicar. Pero la situación es que esos alumnos en las últimas semanas no pudieron obtener su diploma de terminación de estudios de bachillerato y pues no pueden presentar examen. Pero en sí, los preinscritos son 15,100.
4: Ahora, rector, de estos, ¿cuántos van a ingresar y cuáles son las sedes en las que esta mañana se están aplicando los exámenes?
13: Perdóname, no te escuché la pregunta.
4: ¿Cuántos? Sí, rector, ¿cuántos serán admitidos en la universidad?
13: 7,800 en números redondos, con 7,800 aprobado por el consejo, son 7,912 lugares.
4: Sí.
13: Y calculamos que, bueno, siempre pasa que hay espacios que no se ocupan y debemos estar alrededor de 7,850, más o menos.
4: ¿Cuáles son las sedes en donde hoy se está aplicando el examen de admisión?
13: Toda la universidad, Erika, básicamente todas las facultades. Te puedo decir Tamazunchales, Río Verde, Valle, Salinas, Matehuala. Y aquí en San Luis estamos en el Bicentenario, en la unidad de posgrado, en las facultades, todas las facultades, economía, medicina, ingeniería, todas, básicamente todas las facultades están ocupadas ahora presentando el examen de admisión.
4: Háblanos un poco de qué examen están presentando, rector, porque anteriormente estábamos acostumbrados a ver, vas a la escuela o a la facultad donde quieres ingresar, ahí te aplican el examen. ¿Cómo se está aplicando en estos momentos? ¿Cuáles son las características, las condiciones de este examen? ¿Qué es lo que están midiendo?
13: Mira, desde el año pasado ya se hizo un examen único de conocimientos, sí. Probablemente lo recuerde. Todos los alumnos van a presentar un examen que implica matemáticas, que implica física, que implica español, química, biología, ciencias sociales y humanidades, inglés, y de un total de 160 preguntas. Ese es el examen de conocimientos que se aplica ahora en la mañana, y en la tarde van a tener un examen de psicométrico, que lleva aproximadamente 180 preguntas, y ese es el que va a hacerse al mediodía, para que el día de hoy se termine toda la evaluación, tanto de conocimientos como del psicométrico.
4: Ahora, ¿han cambiado las tendencias de cuáles son las carreras más demandadas, las universidades, las escuelas o las facultades con mayor demanda por parte de los aspirantes, o seguimos en la misma tendencia?
13: Seguimos en la misma, Erika. La verdad son cosas que no puedes explicarte. Actualmente la universidad tiene 104 licenciaturas y yo te puedo decir que hay 8 que son las más demandadas desde hace muchísimos años. Entonces, sí hemos ampliado la oferta educativa, pero la verdad los jóvenes siguen aspirando a los mismos campos de conocimiento que se ha tenido desde hace muchos años. Te puedo decir, te puedes imaginar, medicina, ingeniería, química, ciencias, economía tiene una muy muy cotizada últimamente, que es comercio internacional, psicología, y bueno, son básicamente las mismas de toda la vida. Son las que son más demandadas de las carreras.
4: Rector, pues vamos a estar muy atentos al resultado. Finalmente yo te preguntaría, esperamos un promedio superior al que tuvimos el año pasado, que fue pues paupérrimo, hay que decirlo honestamente. ¿Llegan mejor preparados los jóvenes? ¿Cómo los están viendo? ¿Esperamos un mejor resultado?
13: Bueno, yo espero que sí. La verdad, yo venía pensando en eso ahora que venía para acá, en el Bicentenario. Yo ahora que venía para acá digo, yo creo que la pandemia ya debemos de empezar a olvidar, porque claro, te acuerdas que el examen en tiempo de la pandemia, el promedio andaba por 4, era una cosa espantosa. Ya subió un poco y espero yo que este año suba más. Te voy a decir, cada día los jóvenes tienen más capacidad de aprendizaje con nuevas técnicas. Ellos sí. Aprenden diferente a lo que uno había aprendido en otros años.
4: Pues vamos a ver, rector, ya nos tendrás que contar cómo termina este examen y cuáles son los resultados que se tienen, y va a ser muy importante para nosotros, así como es importante para muchísimas familias que hoy están acompañando a sus jóvenes. Me tocó ver cómo los llevaban allá a la zona universitaria, los papás nerviosos, obviamente el trafical que se armó, y bueno, pues los jóvenes también muy entusiasmados de lo que se va a vivir como parte de este examen. Ya tendremos que platicar posteriormente de los resultados. Te agradezco mucho, rector.
13: Será un placer estar en contacto contigo, Erika, y con todo tu público. Un abrazo, que estés bien.
4: Gracias, rector, y mucha suerte a todos los aspirantes. Muchísima suerte. El rector de la Universidad Autónoma de San Luis Potosí, Alejandro Cermeño Guerra, y también reconocer la gran labor que están llevando a cabo hoy el personal de la Universidad Autónoma. Prácticamente todos se suman a la aplicación de estos exámenes ahí en la supervisión, en la asesoría, en la orientación a los chavos. Así que también nuestro reconocimiento a todo el personal de la Universidad Autónoma de San Luis Potosí, que hoy está en una tarea titánica. Vamos a una pausa. Al regresar, la mesa del cierre de semana, y vaya que tenemos muchos temas de qué hablar. No solo pues del fútbol, que también será tema para este fin de semana, sino también de lo que está pasando ya en las acusaciones por parte de Estados Unidos. El Departamento del Tesoro diciendo que se están financiando campañas en México con dinero del huachicol. ¿Qué decir de esto? Platicamos al regresar.
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1: Ya estamos de regreso, estamos cerrando semana y por supuesto hay mesa. Ya está con nosotros José Luis Fernández del Partido Verde, bienvenido.
2: Hola Erika, buenos días a todas, a todos. Bienvenida Erika de regreso.
1: Muchas gracias.
2: A la chamba, la triste realidad.
1: Oye, pero con el placer de tenerlos acá, de poder compartir con ustedes, Pablo Gil de Movimiento Ciudadano.
3: Muchas bienvenido. Gracias, aquí estamos. Bienvenida Erika, saludo a ti y a todo tu auditorio.
1: Santiago Samanillo del Partido de Acción Nacional, ¿cómo
4: Erika,
1: estás?
4: Erika, compañeros, muy buenos días, muy contento de estar con ustedes y excelente fin de semana para todos.
1: Oigan, y con un montón de cosas que platicar, pero a ver, primero empecemos con el tema de la selección mexicana. A ver, porque andaba José Luis muy salsa hace un par de semanas diciendo que nos pusiéramos la verde, que iba a llegar lejos la selección. Oye, pues le está yendo bastante bien.
2: Bastante bien. La verdad es que pues es un evento que ha generado mucha euforia en el país. Reconocer ahí a los jugadores y al cuerpo técnico, pues la gran labor que han hecho. La verdad es que nos han sorprendido a varios, a muchos. Yo creo que a muchos de nosotros, me incluyo entre ellos, yo apostaba poco por la selección, esa es la realidad, pero bueno, pues estoy muy complacido, sobre todo por el tema de los jóvenes, ¿no? Este muchacho Gilberto Mora, pues impresionante, yo creo que vamos a ver una gran carrera de este joven y bueno, qué bueno por los jóvenes mexicanos, ¿no? Que nos demos cuenta que hay que apostar por la juventud, porque ahí hay mucho talento y hay otra mentalidad, la verdad es que se ve otro chip y esperemos que el domingo tengan un buen resultado.
1: Pronóstico.
2: Gana México, no sé por cuántos, pero gana México sin duda alguna. Ese es todo mi querer.
4: Santiago. A ver, yo la verdad reconozco, la selección ha dado un gran certamen mundialista. Lleva 0 goles recibidos.
1: Sí.
4: El juego de Ecuador me gustó. Empezó muy contundente, con mucho control, mucha propuesta. Aunque al final pues fue mermando un poco el rendimiento. También estaba analizando y... estamos en octavos de final, donde hemos estado siempre. Lo que pasa es que hoy nuestro quinto partido es uno más porque se ampliaron los países participantes de 32 a 48. Sin embargo, yo creo que el domingo va a ser un gran partido. Le va a pesar la altura a los ingleses y yo pronostico un 2-0, mi querida Eriquita.
1: 2-0, dice Santiago. 2-0,
4: vámonos.
1: ¿Tú qué dices, Pablo?
3: Yo creo que va a ser 2-1. Hay que tener en cuenta que la selección mexicana tiene un buen vestidor. Hay una gran armonía entre ellos. Se ve esta acción que hicieron con Guillermo Ochoa los une, aunque Faitelson se enoje. Porque yo creo que a veces Faitelson chupa un limón y el limón es el que hace muecas. Decirte que la verdad es que yo veo una selección mexicana muy contundente y tiene la ilusión de todos los mexicanos en sus hombros.
1: ¿Te avientas o no pronóstico?
2: Sí, me sumo acá con Pablo 2-1. Pero también decir, no hay que regatearle nada a la selección. Hace 40 años que no se ganaba, claro, un partido mata-mata, ¿no? Coincido con Santiago que estamos en la misma estancia donde hemos sido eliminados los últimos mundiales. Bueno, el último, el de Qatar, ni siquiera avanzamos a la siguiente etapa.
1: Fue la gran decepción, sí.
2: La gran decepción, pero el tema de esta mentalidad ganadora en el mata-mata es importante, porque hacía 40 años desde México 86 que no se ganaba un partido en esta instancia, bueno, en este formato, ¿no?, de eliminación directa.
1: Oye, pero además el 0 goles.
2: Sí, es impresionante, la verdad. Es que muy, muy bien, el equipo mexicano muy bien. Y el domingo, si ganan, pasarán a la historia, y si no, también, porque han sido una gran selección. La verdad es que nos representan, nos llenan de orgullo y esperemos que tengan un buen desempeño el día domingo.
1: Oigan, pero además hay que reconocer que el Mundial nos ha dado, pues dentro de lo que cabe y con la reserva de estas 4 personas fallecidas en el último festejo, nos ha dado una buena imagen. Incluso la presidenta lo decía esta semana y creo que no podemos diferir. Decía, si de algo nos ha servido es que el mundo se ha dado cuenta que no estamos tan mal, ¿no? Que la situación que luego se percibe desde otras naciones o que se vende como por parte de Estados Unidos con las alertas de viaje, ahora Inglaterra también con su alerta de viaje para quienes vienen al encuentro, pues no está en esas dimensiones, que también tenemos las cosas buenas. Sin embargo, algo que sí tenemos que decir es que no todo es miel sobre hojuelas en las relaciones internacionales y en la proyección de México, porque esta misma semana nos aguó la fiesta la decisión de Estados Unidos, que dice, no me interesa ir por 16 años más del T-MEC, del Tratado de Libre Comercio con Estados Unidos, con Canadá y con México. ¿Qué representa esto, Santiago? Porque, a ver, sin ser alarmista, seguimos con tratado vigente, pero ¿qué representa que te digan, no solo no me voy a 16 años más, sino que además quiero revisiones cada año?
4: Correcto. A ver, no es ser alarmistas, pero sí hay que ser realistas. Por supuesto que la vigencia del tratado desde su origen era por 16 años, el cual hay que recordarle al auditorio empezó en julio de 2020 y por lo tanto terminará en 2036. También hay que decirlo, Erika, que la revisión no fue tema de que si estuviera operando o no el tratado a la luz de los lineamientos previstos, sino que también en la cláusula 34.7 se establecía una revisión a los 6 años de su vigencia, sí, la cual tuvo el pasado miércoles dicho periodo. Y lo importante es qué podría suceder de esta revisión, porque tampoco se estaba diciendo que se extinguiera, se saliera algo. Lo que podía pasar eran dos cosas: que se extinguiera por un periodo adicional de 16 años o, por el contrario, que una de las partes miembros no lo hiciera y entraba una revisión anual de 10 años restantes. Y eso es lo que pasó, y eso para mí representa un rotundo fracaso para el gobierno de la República. Y es que hay que decirlo, ¿cómo llegaba la delegación mexicana a estas mesas de revisión? Sumamente débil, sumamente endeble, a la luz de dos conceptos, mi querida Erika. Por un lado, el gobierno mexicano ha incumplido con los pactos establecidos en el T-MEC. Y simple y sencillamente quiero revelar dos. El tema del maíz transgénico ya fue incluso sometido a un panel de controversia a la luz del Tratado de Libre Comercio y México perdió, Erika. Dijeron que no había justificaciones para evitar este ingreso, estas importaciones, y México pierde. Y el segundo lugar, el T-MEC exige que haya garantías a las inversiones a través de un poder judicial autónomo. Y la reforma judicial vino a perjudicar ese precepto, que también afectó la negociación del T-MEC. Y lo más importante, el tema de seguridad. Lo dijo Larry Rubin, que es un empresario encargado del comercio binacional. Dice, a Estados Unidos le interesa más la seguridad que el comercio. Y ante esta desatención a los llamados del gobierno norteamericano de atender los temas de extradición, por supuesto que afectó las negociaciones y la revisión del T-MEC, y hoy nos tiene negando al gobierno norteamericano la extensión por 16 años más. Yo lo lamento, y deberían de las cosas haber sido distintas.
1: José Luis Fernández, ¿fue un fracaso?
2: Bueno, pues no estamos en el mejor de los escenarios, eso hay que decirlo con todas sus letras. Lo ideal hubiera sido que se hubiera postergado este Tratado de Libre Comercio por 16 años más, ese sería el mejor de los escenarios, pero yo creo que no están cerradas todas las posibilidades. El día 20 de este mes va a haber otra mesa de negociaciones, otra reunión en la Ciudad de México, en donde se seguirán avanzando y abordando temas importantes. Yo creo que la relación comercial entre los tres países está muy, muy consolidada. Yo creo que no es un escenario factible para ninguno de los tres países abandonar este tratado. Si fuera el mejor escenario para los Estados Unidos, ya lo hubieran hecho. Están en posibilidad de hacerlo en el momento que ellos sí decidan. Pero bueno, yo confío plenamente en que, conociendo a la administración Trump desde su primera periodo de gobierno y ahora en este segundo periodo de gobierno, pues ellos tienen unas tácticas de negociación pues bastante rudas, y esperemos que vaya por ahí, ¿no? Que al final de cuentas, a partir del día 20 puedan entablar una ruta de negociación y de acuerdos que pueda terminar y concluir pues por la extensión del Tratado de Libre Comercio con revisiones cada 6 años, porque esto

0: El gran problema es que uno le apuesta a tratados de libre comercio para evitar o para no tener una imposición de aranceles. Es decir, el sentido de tener un tratado de libre comercio es que no me graves los productos que están entrando allá. Y al menos en el sector automotriz estamos en problemadísimos. Incluso hace unos momentos platicábamos con un investigador del IMCO y nos decía esta parte. El sector que queda peor parado es el automotriz, porque Estados Unidos, pese al tratado, le ha impuesto aranceles y con estas negociaciones que estamos llevando a cabo no lo estamos revirtiendo. Seguimos ahí. Es decir, el tema no solo es la revisión, sino el sentido de, entonces, ¿para qué queremos un tratado de libre comercio si estamos en estas condiciones?
1: Bueno, yo quiero, tu pregunta inicia, y yo te contesto que es el resultado fatal de una relación bilateral que ha sido mal llevada. Las políticas en términos de relaciones exteriores, por mucho se han lastimado por el tema de seguridad, por el tema de la certeza de la reforma del Poder Judicial. Lo que quiere un empresario, no nada más de Estados Unidos, sino también de México, es tener reglas claras para la inversión. Mientras no tenga reglas claras para la inversión y los tribunales sean de un partido político que pueda amanecer también de malas y pueda revocar. Acordémonos lo que estaba pasando con un empresario de la televisión que le hicieron una ley a modo para poderle cobrar con retroactividad algunos amparos que ya había ganado. Esto nos perjudicaba a todos porque, pues también, si hubiera habido un divorcio, se podía revisar otra vez la sentencia. Entonces, esto es el resultado de una cuestión fallida, y hay que decirlo con todas las letras. El tema de seguridad ha lastimado mucho a la relación de Estados Unidos. También sabemos que Donald Trump dice cosas que no puede cumplir. Yo entiendo que el Tratado de Libre Comercio es una ley que tiene que ser modificada o revocada por el Congreso, no por sí. Él. Entonces, pues como dice, no nos alarmemos, como dice el diputado Fernández, sabemos que esto es el resultado de un protagonismo, pero también de un protagonista que causa daño en sus declaraciones y alarma a los inversionistas. Pero repito, es el resultado de una mala relación exterior del gobierno de México con todas sus letras.
0: José Luis Fernández, te lo pregunto como diputado federal. ¿Llamarán? Porque ha pedido Movimiento Ciudadano, lo ha pedido el PAN, que se llame a comparecer, a por lo menos comparecer, a Marcelo Ebrard. ¿Estarán llamándolo?
2: Pues es un tema que le toca más al Senado que a la Cámara de Diputados, porque sí. es un tema de un tratado y está dentro de las facultades exclusivas del Senado de la República. Yo no considero que haya ningún problema. Entre mayor información exista sobre lo que se está haciendo y en qué momento estamos, pues creo que es mejor, ¿no? Se evitan especulaciones, se genera tranquilidad en los mercados, o por lo menos pues la información para que los inversionistas tengan los datos fehacientes, sin especulación, y puedan tomar las mejores decisiones. Yo considero y vuelvo a insistir en que yo no creo que sea un capítulo cerrado ni que esté tomada la última palabra. También hay que decirlo con todas sus letras, en el momento en que los tres países tomen un acuerdo, lo pueden suscribir sin ningún problema, como también existen normas para retirarse del Tratado de Libre Comercio. Hay que ser muy claros que Estados Unidos no solo ha presentado observaciones o puntos de desencuentro con el gobierno de México, sino también con el gobierno de Canadá. Ha tenido un distanciamiento importante con la cadena productiva de los canadienses. Y pues aquí el tema es la balanza comercial, ¿no? Que al final de cuentas nosotros les vendemos más de lo que les compramos, y en la formación de Donald Trump, en su proteccionismo a sus empresas, a las empresas norteamericanas, pues eso lo hace reaccionar. Entonces, pues yo creo que no está todo escrito, que al final de cuentas va a haber un acuerdo, porque insisto, la economía de los tres países está sumamente vinculada, sumamente arraigada, y creo que no es conveniente para ninguno de los tres generar inestabilidad en este documento. Pero también coincido contigo, Erika, sirve de muy poco tener un tratado de libre comercio si a final de cuentas con un plumazo se imponen aranceles que no estaban contemplados, y que esto pone a empresas importantes y estratégicas en la economía de los países en entredichos muy complicados. Hoy la industria del acero y la industria automotriz pues están esperando a ver cómo amanece el humor del señor presidente de los Estados Unidos, para ver cómo nos va a tocar los impuestos, ¿no?
0: Fue un error de México no sumarse a Canadá, porque a ver, todos recordamos aquel llamado en los encuentros internacionales de Canadá diciendo no dejemos que las economías líderes nos aplasten y que marquen la dinámica de las relaciones económicas, y le hacía el llamado directamente a México, que por cierto no acudió a ese encuentro, le decía, pues vamos a sumarnos, vamos a ver cómo le hacemos para hacer frente y para hacer contrapeso. En ese evento en donde Donald Trump les llamó hipócritas a los canadienses porque dijo, por un lado, dependes de mí, por

0: otro vienes y aquí me asusas el avispero, ¿no? Pero, a ver, ¿México debió haber atendido ese llamado de Canadá o hubiera sido un error confrontarse a Estados Unidos?
1: Pues la verdad es que yo creo que México siempre trata de agotar el diálogo y la buena charla en una mesa y tratar de sacar los buenos acuerdos, pero hubiera sido interesante explorar esa posibilidad. Yo no soy experto en materia de tratados internacionales ni está en el ámbito de nuestras responsabilidades, pero pues tenemos que ser muy objetivos. El gobierno de los Estados Unidos no solo ha abierto frentes con México y con Canadá, ha abierto frentes con todo el mundo. Sure. La realidad es que tienen una visión de la política globalizada contrastante a lo que venía realizándose durante los últimos años. Y bueno, pues no cabe duda que estamos viviendo en una nueva época, en una nueva realidad, que a lo mejor pudiera terminar en algo positivo para México estas revisiones anuales al Tratado de Libre Comercio. Pudiera ser que pudieran salir cosas positivas. De entrada, hoy no me parece el mejor de los escenarios, lo digo con toda franqueza, pero creo yo que siempre tenemos la capacidad de darle vuelta a los problemas y de sacar el mejor provecho.
0: Santiago, tú mencionabas el tema de la seguridad. Sin embargo, Marcelo Ebrard esta semana decía que eso ni siquiera se ha tocado en los temas o en los foros de análisis, en las mesas de diálogo sobre el Tratado de Libre Comercio. ¿Le creemos a Marcelo Ebrard? ¿Ha sido un tema que no ha pesado o sí tiene una relevancia?
2: Yo estoy convencido, no creo, que por supuesto pesó, por lo menos en el ánimo de los negociadores y en las decisiones como se tomaron. Sin embargo, también hay que decirlo, también el tema económico se ha hablado desde Canadá y Estados Unidos, que México lo ven como la puerta trasera por virtud del cual los productos chinos ingresan al comercio norteamericano. Sí. Y eso es lo que también se puso. Y esta exigencia, el sector automotriz no solo ha sido golpeado por los múltiples aranceles que se han manifestado, sino por la exigencia de elevar el tema de las componentes originales a más del 75%. Entonces, ¿para qué queremos un tratado si en realidad hay ciertos sectores que han venido siendo muy golpeados y el automotriz es un gran tema en México? Nosotros tenemos clústeres automotrices en San Luis, en Aguascalientes, en muchos lugares que han venido siendo afectados. Entonces, es importante cumplir las reglas. Pero, sin lugar a dudas a tu pregunta, yo sí creo que la desatención a la solicitud de extradición por parte del gobierno norteamericano de Rocha Moya. El pruebas. O sea, ahora vienen los señalamientos del Departamento del Tesoro y pruebas. Oye, estás hablando de la institución financiera más importante de Norteamérica que se encarga, además de administrar los recursos públicos, de establecer las líneas de los gastos, de vigilar el combate a las operaciones ilícitas. Y pruebas y más pruebas, por supuesto que las tiene el gobierno de México. Actuemos con responsabilidad. Porque lo que importa no es qué tanto afecta al partido en el poder estos señalamientos. Lo importante es qué tan serio es nuestra autoridad para cumplir la ley. Cuando hay un señalamiento, se investiga, se transparenta, se deslinda responsabilidades y se sanciona. No se protege por ser de tu movimiento a la luz de pruebas.
0: Pablo, ¿ha pesado el tema de la seguridad en la relación con Estados Unidos?
3: Claro que ha pesado. La verdad es que es una cuestión preocupante defender a guachicoleros en una investigación que además la UIF conocía el último tema del escándalo de la red de corrupción en el tema del guachicol. Y esto sí pega porque pues es, repito, los gobiernos necesitan tener la certeza de que haya seguridad sobre los intereses que hay en México. Entonces, si no se les puede dar la certeza, claro que repercute. Yo quiero decirles algo. Marcelo Ebrard es el titular de la Secretaría Relaciones Exteriores, pero no pesa en él toda la responsabilidad. La responsabilidad pesa en nuestras autoridades, en el Poder Ejecutivo, que debe ser claro, al decir pruebas, pues que consiga el mismo gobierno las pruebas, que los detenga, que los investigue para que pueda decir si son culpables o no son culpables. Ayer me di una declaración donde la presidenta dice, la UIF también conocía, pero se nos adelantaron en ponerlos a disposición. ¿Cómo se les adelantaron? Es una política fallida, no sé hasta dónde quieren proteger este tipo de delincuencia que afecta a la relación entre un país y otro por el tema de seguridad. Quien no lo pueda advertir, porque quiera pruebas, nosotros queremos pruebas, sí, como mexicanos, pero también que se investigue a los señalados.
0: Ahora, justamente esta semana han salido ahí a la luz dos temas fundamentales. El primero, por parte de un medio de comunicación, que por cierto la presidenta desacreditó porque dijo, no dijo las fuentes, no dice nombres y apellidos, ¿cómo pueden publicar algo así? Que es el señalamiento de que habría más políticos mexicanos bajo investigación y que incluso ya estarían colaborando con el gobierno de Estados Unidos, que por cierto trascendió en algunas columnas en nuestro país, que se trata ni más ni menos que de Adán Augusto López, que sería un tema pues analizar, digamos, de manera detenida. Y el segundo asunto es este del Departamento del Tesoro de Estados Unidos, donde dice que pues las redes de huachicol han financiado campañas políticas en nuestro país. A ver, José Luis Fernández, ¿qué lectura le damos a esto que se está señalando por parte de Estados Unidos? Primero, el hecho de que políticos mexicanos ya están colaborando con Estados Unidos. ¿Qué nos dice? ¿Se está reconociendo una culpabilidad? ¿Hay ahí asuntos que ya se tienen que analizar a cabalidad y que ya tendría que estar viendo el gobierno mexicano cómo castigar? Y el segundo, este otro del financiamiento de pues, recursos de la delincuencia hacia campañas políticas, ¿qué peso y qué relevancia tendría que tener en nuestro país?
1: Bueno, la primera parte de tu pregunta, pues no me consta que existan políticos colaborando con el gobierno de Estados Unidos. No lo dudo, pero pues, tampoco tengo pruebas de esa circunstancia. Y con este tema la reciente información del Departamento del Tesoro, lo que yo veo que genera molestia en el gobierno de México no es el señalamiento a estas empresas y a estos empresarios o pseudoempresarios, ¿no? Sino esa muletilla final, esa coletilla final que dice, además financiaban campañas políticas, pero pues no dice ni de quién ni de nada. Es meterle a un asunto estrictamente de seguridad, meterle un ingrediente político que genera mucho alboroto en México y que no abona a la impartición de justicia. Creo yo que no hay una imprudencia.
0: Y sin ser abogada del diablo, ponerlo sobre la mesa. ¿Tiene Estados Unidos esa obligación de darle esos elementos al gobierno mexicano? ¿O el gobierno mexicano que generar?
1: Pero en
0: esos
1: este
0: elementos.
1: Caso en específico, lo que ha trascendido el gobierno de México es que estas empresas y estos empresarios están indiciados por el gobierno mexicano, tienen abiertas carpetas de investigación y tienen sus cuentas congeladas. Hicieron un trabajo en conjunto y en mancuerna con el Departamento del Tesoro de los Estados Unidos. El tema es esa jiribilla política que se le ponen en la difusión de la información, que creo yo que es lo que digo, yo no estoy diciendo que esté bien o esté mal, eso es lo que yo advierto que le genera molestia al gobierno de México. Sin parcializar, sin decir está correcto el gobierno de Estados Unidos o no. Creo yo que esa es la parte que genera ruido. A final de cuentas, lo que más le conviene a México y a Estados Unidos es cerrar una relación sin grillas y sin codazos por abajo de la mesa, porque lo que está en juego es la seguridad de un pueblo. Yo he dicho en este espacio que a mí me da la impresión, bueno, no me da la impresión, estoy seguro, pues que el gobierno de Estados Unidos quiere resolver el gran problema de salud que tiene en su país a través de una guerra en patio ajeno. Quiere que nosotros resolvamos en México el problema que ellos tienen grandísimo y gravísimo de consumo. Y más allá de eso, siguen entrando armas a México con la que asesinan a nuestros militares, a nuestros agentes de la policía, a nuestro pueblo. Es un tema bastante complejo que no se le ve seriedad. Y con este tipo de señalamientos o con este tipo de jiribillas, porque esa es la realidad, es una jiribilla de grilla, pues creo que no abona en conseguir estos objetivos.
0: Tenemos que hacer una pausa, pero antes quiero dejar sobre la mesa un tema fundamental. A ver, esta información de si se financiaron o no campañas políticas en México con dinero de la delincuencia, hay que decirlo, sea huachicol, sea tráfico, es delincuencia, cobra vital relevancia porque estamos de cara al 2027. ¿Qué nos está representando? ¿Qué nos está diciendo? ¿Qué tendría que cambiar en este país si queremos atender esta situación? De eso platicamos al regresar. Estamos en la mesa del cierre de semana. Vamos a una pausa y volvemos.
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0: Ya estamos de regreso en la mesa de cierre de semana. 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Ya le estamos, como decimos popularmente, clavando el diente. Como también, pues hay quien le clava el diente, pero al tema del huachicol. Porque ya lo decíamos antes de la pausa, el Departamento del Tesoro de Estados Unidos acusa que en México se están financiando campañas políticas con el dinero proveniente del huachicol. Es un tema delicadísimo, Santiago, Pablo, José Luis, sobre todo porque partíamos de la base de que estamos de cara al 2027. A ver, Pablo, ¿qué se tiene que cambiar? Mira, ¿qué tendría que estar haciendo el gobierno mexicano y qué representa el hecho de que nos estén señalando de esta forma?
3: Primero quiero precisar que no, el gobierno de México dice, alguna oficinilla postal nos está investigando. Es el Estado en su profundidad quien le tiene puesta la mira a este tipo de ingresos a las campañas políticas electorales por ser un tema delicado. Yo creo que a ningún vecino le gustaría tener gobernantes que estén metidos, como comúnmente se dice, en la maña, ¿sí? Yo quiero decirte eso, pero además, ante estas elecciones nosotros hemos propuesto en Movimiento Ciudadano que las campañas pueden ser anuladas precisamente por la influencia del crimen organizado. Nosotros tendríamos que estar, dices tú, ¿qué hacer? Nosotros tendríamos que estar observando y fortaleciendo a una autoridad electoral que no sea blandengue. Te voy a decir por qué. Estaba leyendo un análisis que hacía Ciudadanos en Contra de la Corrupción, que solamente se audita por cada peso de las campañas de los partidos políticos, por cada 10 pesos solamente se audita uno. No basta con salir a las calles y ver plagado de publicidad. Para el partido gobernante y empezar con campañas anticipadas con estos adalides de la justicia que salen en la defensa del proyecto de regeneración, no sé cómo se llama. Pero todo esto genera gastos y nosotros tenemos que estar cuidando precisamente una autoridad que no hay que quitarle dinero, sino que fiscalice mejor. Porque es increíble que solamente de 10 pesos solamente se audite uno en el tema de los gastos de campaña. Pues pasan la tarea, pero como si el maestro no se hubiera presentado. Hacen lo que quieren, ¿sí? Hacen lo que quieren porque la autoridad dice, te damos 10 pesos, ¿no? Pues eso aquí los traigo más, es lo de mi nota de gasolina.
0: Lo estamos viendo desde ahorita, ¿no?
3: Lo estamos,
0: ya los
3: lo estamos viendo desde ahorita. Nosotros tenemos que ir, como siempre lo he dicho, a la hora de la legalidad y observarlo y fortalecer e invitar a la autoridad electoral a que haga su trabajo sin que sea una oficialía de partes de los partidos gobernantes.
0: A ver, tanto Movimiento Ciudadano como el PAN, Santiago, habían propuesto en esta reforma, intento de reforma electoral, el tema de la fiscalización a los recursos que se meten en las campañas de manera general y en cada uno de los tiempos. Pero esto no salió adelante.
2: Correcto.
0: ¿Qué nos está diciendo o qué nos está representando hoy lo que está diciendo el Departamento del Tesoro y qué debería representarnos de cara al 2027?
2: A ver, es un tema de preocupar porque a la pregunta esta del gobierno federal de pruebas, yo nada más le quiero dar el contexto. En Estados Unidos está el líder del cártel de Sinaloa, los dos. En Estados Unidos está el hermano de quien falleció por ser el que coordinaba el tema del contrabando del huachicol fiscal, un cuate de apellido Carmona. En Estados Unidos hay múltiples personas relacionadas con el tema. Hoy el Departamento de Tesoro detuvo a dos personas y señala a 9 entidades. Es decir, hay todo un entramado perfectamente armado para que el gobierno, de manera inocente, o por lo menos de manera desesperada, diga pruebas, porque lo que te quiero decir, Erika, es que está todo armado. El rompecabezas ya está armado. Sin embargo, a la pregunta que hacías de ¿es la obligación del gobierno de Estados Unidos mostrar las pruebas a Estados Unidos? Por supuesto que no. Ya vieron la llamada que sostuvo la gobernadora de Baja California, Pilar, ¿con quién la sostuvo? Con un exfiscal. Ese es el riesgo que se corre de que el gobierno norteamericano abra las carpetas. Por el contrario, la obligación que tienen las entidades investigadoras es la secrecía de la investigación para llevarla a buen puerto. Entonces, no le van a ofrecer el tema. Pero sí les quiero concientizar a todos los que nos escuchan que el mapa está armado pieza por pieza a la luz de quien está hablando, platicando y narrando cómo sucedieron los hechos. Y en ese sentido, hoy tenemos entidades como Sinaloa, Michoacán, Tamaulipas, señaladas de haber sido financiadas por el crimen organizado. Lo que urgía en este país, Erika, siendo serios como legisladores, era frenar los recursos ilícitos en las campañas y a los candidatos presentados por ellos. Porque eso es lo que urge y eso es lo que demanda la gente. Lo propusimos desde Acción Nacional y no fuimos tomados en cuenta. Por el contrario, hoy meten una causal de nulidad novedosa, que es: se anularán las elecciones en caso de que se demuestre intervención extranjera que trasciende los fallos. ¿Y hasta cuál es el margen? Oye, una nota periodista, un Twitter, una sentencia condenatoria, como supuestamente creo que vendrán antes de los comicios del 27, ¿hay intervención extranjera que trasciende el fallo? ¿Cuál es el límite? Es verdaderamente riesgoso. Y además les quiero también concientizar de algo. El mapa de América Latina se está pintando de gobiernos de derecha. Y esto es lo que tiene a Morena gobierno con un temor profundo. Por eso vamos a meter una causal que nos sirva como botón de pánico en caso que los comicios electorales en el 27 y el 30 no sean favorables. No se vale. La legislación electoral debe fortalecer la democracia y, por supuesto, a las autoridades electorales, no al gobierno en turno.
0: ¿Por qué no se legisló, José Luis Fernández? ¿Por qué no se frenó este tema? ¿Por qué no se empoderó el tema de la fiscalización de los recursos dentro de las campañas políticas?
1: Bueno, yo tengo que decirle a la gente que nos escucha que existe un marco vigente, un marco legal vigente que faculta a la autoridad electoral a realizar una serie de actividades. Quienes hemos estado en campaña, pues hemos recibido casi en todos nuestros eventos, por no decir que en todos nuestros eventos, últimamente lo hace de una manera muy precisa el Instituto Nacional Electoral, pues auditores en cada uno de los eventos, contándote hasta cuántas gorras regalaste, cuántas playeras, si diste agua, si hay sillas, si hay tres o cuatro bocinas, si pusiste una pantalla.
0: Oye, pero esto en los eventos, digamos, ya dentro de los tiempos.
1: Dentro del proceso electoral.
0: Estamos viendo ya un montón de destapes, pues, un montón de eventos partidistas, y yo no he visto ninguna autoridad electoral ahí.
1: Pues probablemente se debe ampliar esa parte, pero lo que propuso Acción Nacional específicamente, para ser claros, para dejar claro para la gente que nos está escuchando, fue la pérdida del registro del partido político, que se le acreditara la utilización de recursos ilícitos. Por otro lado, decir que en nuestra Constitución existe actualmente un texto en el artículo 41 donde es una causal de nulidad de la elección el utilizar recursos de procedencia ilícita. Está expresamente en la Constitución. Es decir, el marco legal considero que está suficiente. Hubiera sido interesante discutir la propuesta de Acción Nacional de la pérdida del registro, que yo no creo que hubiera habido ningún tema por verla discutido. Creo que faltó el buen oficio y el cabildeo. Es una medida que yo, lo digo con mucho respeto y con mucha honestidad, no veo que se haya empujado con seriedad en el proceso parlamentario. Sí vi que se empujó en el proceso mediático de una manera importante, porque entiendo que se está construyendo una narrativa, pero decirle a la gente que nuestro marco legal está dispuesto. Ahora falta que la autoridad lo aplique de manera correcta. Y decirles que para todos es muy importante que podamos garantizar la probidad de los candidatos y candidatas que se van a presentar en los 2027. Y para eso se han tomado medidas de alguna manera importantes, que si quieres en el siguiente bloque las comentamos.
0: ¿Cómo garantizamos esa probidad? Sí, quiero detenerme en ello porque, a ver, y lo quiero ligar con algo que decía Santiago, ya parecería que cada uno de los señalados en Morena o incluso en sus aliados está buscando cómo salvarse. Pero ¿cómo salvarse en lo individual? ¿No? ¿Cómo demostrar y cómo seguir un proceso adecuado? A ver, insisto, ya se habla de que hasta Adán Augusto López está en pláticas con el gobierno de Estados Unidos para entregar información y poder librar esta situación, pero también otros de los personajes ya los vimos, ¿no? Y esto ya no es un rumor, ya es un hecho comprobado que hay por lo menos dos de los señalados, de dos de quienes se ha solicitado la extradición, que ya están colaborando con el gobierno de Estados Unidos para lograr una cierta protección, una cierta negociación. A ver, Pablo, pues ¿qué está pasando? ¿Y cómo certificamos esos candidatos? Porque ya hemos visto algunas propuestas.
3: Mira, yo quiero decirte que me lastima mucho que haya un doble discurso. Un doble discurso en el que dicen: vamos a generar la probidad de nuestros candidatos. Pero ojo, si ya tienen candidatos señalados, primero que procedan en contra de los candidatos señalados. Yo quisiera decirte una analogía: le quieren meter agua limpia al lodo. Entonces, ese tipo de cosas, pues, ¿qué hace que haya más suciedad? Yo, fíjate, vamos a hacer que todos los candidatos tengan un control de probidad, pero que además el control de probidad, voy a decirlo yo, si pasan el control de confianza. Un control de confianza que había sido diseñado para las fuerzas policiales. Pero además decirte, yo quiero, de veras me da risa, no la puedo contener irónicamente, porque dicen, vamos a ver que todos los que vengan ahora sí sean santos. Hubo uno de ellos tan aventurado fue que dijo: yo sudo agua bendita. Entonces, ese tipo de cosas, que quieren ver la probidad primero para creer en ellos, que procedan con todos los que son señalados. Porque no puede ser que no procedamos con los que son señalados y con los que vengan queramos que sean santos. Es decir, ¿quieren meter a los santos con los demonios? Esa es una pregunta que yo hago directamente a este tipo. Dice el diputado, y dice bien, el marco legal existe. Sí existe, pero no se aplica. Porque no se aplica, porque sí, efectivamente, hay auditores que van a contarnos las aguas, pero ahorita ya iniciaron los procesos. Y esos auditores van en tiempos electorales. Ahorita que no son tiempos electorales, vemos actos masivos donde hay camiones y esos no los auditan. Vemos espectaculares. ¿Dónde están los auditores del INE? Al INE lo tienen que facultar. Si queremos hablar de fortalecer la democracia, el INE tiene que ser una autoridad que sea autónoma, que también no lo aprieten a la hora de darle recursos, porque se entiende que si no haces lo que queremos, te detenemos los recursos, como pasa en muchas instituciones que tienen que ser autónomas para su servicio y garantía de lo que fueron creados.
0: Santiago.
2: A ver, retomando un poco el tema de las autoridades, yo sí creo que México hoy atraviesa uno de sus peores momentos en democracia a la luz de las personas que conforman nuestras autoridades electorales. Y eso es muy desafortunado, porque después de la lucha de millones, de miles de mexicanas y mexicanos del pasado, habíamos logrado primero ciudadanizar a las autoridades electorales y luego dotarlas de gente capaz, competente e imparcial. Y eso hoy no lo vemos. Esto que estamos viviendo hoy, Erika, por supuesto que hay un vacío legislativo, hay que decirlo. Hoy no hay normas que sancionen este pre-campañas y es una lástima. Es una lástima, pero la autoridad electoral, en aras de cumplir comicios equilibrados y que se respete la voluntad ciudadana, debería entrarle al quite. Se le cuestiona, oye, lo que está haciendo Morena no son actos anti... No, la luz de la ley no. El tribunal electoral, lo mismo. Es verdaderamente triste. El segundo gran tema que tocas es la responsabilidad que sí tienen los partidos políticos de cuidar la gente que accede a los cargos de elección popular y evitar recursos del crimen organizado, porque eso compromete. Si yo le pongo la lana, yo te digo quién va. Pues es que es lógico que ahí permea, ahí se filtran muchos, y como ejemplos, el alcalde de Tequila y múltiples que puedo señalar, que me acabaría el programa. No es el tema. Sí hay una gran responsabilidad de los partidos de cuidar eso, entre otras cosas, además de ser un medio, un vehículo por el cual los ciudadanos accedamos al poder, es cuidar quién entra. Y en ese sentido, lo que logramos con la reforma electoral no cumple con el objetivo. Hay que decirlo, esta reforma, en cumplimiento a adaptación de la ley federal, tiene muchas cosas benéficas, como por ejemplo destinar el 5% de los recursos a promover a las mujeres, el 4% a los jóvenes, reconocer el voto de las gentes que está siendo procesada pero que no tiene una condena en contra. Sí. Tiene muchas cosas benéficas, pero el tema de cuidar a los candidatos no sirve. Primero, lo instituyen como un tema voluntario. Segundo, que te sometas a un tema de control a la luz de las autoridades gobernantes. Eso es un filtro para que te diga el gobierno en turno, tú sí puedes ser, tú no me convienes, etcétera. Yo creo que le pudimos dar mucha más seriedad para cuidar el gran tema foco rojo que tenemos hoy en las elecciones y que no se logró con esta reforma electoral.
0: José Luis Fernández.
1: Bueno, pues creo yo que tanto en San Luis Potosí como en el ámbito federal se incorporaron en la legislación electoral pues temas novedosos, ¿no? Hay que decirle a la gente con mucha claridad que estamos ante un derecho constitucional, el votar y ser votado. Por lo tanto, tiene que ser tratado pues con mucho respeto y con mucha responsabilidad. No puedes imponer medidas o ocurrencias, porque estarías violentando un derecho humano que tenemos los mexicanos a votar y ser votados. Entonces, en ese contexto, creo yo que las medidas que se tomaron son positivas. No lo sé si sean suficientes, pero creo que es un buen ejercicio. El que tengamos la posibilidad de que de manera voluntaria los partidos políticos vayan y pregunten, oye, este cuate, tengo mis dudas, dime cómo lo ves tú a las instituciones de seguridad pública y financieras de este país, pues creo que es un tema novedoso, que es interesante y que vamos a ver qué resultados nos entrega. Y en el ámbito local, el poner a disposición el Centro de Control y Confianza, que también me parece un tema novedoso, que también me genera una buena expectativa. Entonces, ahí hay herramientas que los partidos políticos pueden utilizar en el entendido que quien será el responsable de postular a las personas que posteriormente serán nuestros representantes y gobernantes, pues somos los partidos políticos, y es un acto de mucha responsabilidad tener tener la seguridad de que las personas que estamos presentando son personas con probidad, que son personas honestas, que no traen muertos en el closet y que van a hacer un buen trabajo por salir.
0: Oye, a mí me quedan muchas dudas de si realmente hay las herramientas. Y lo quiero poner en el contexto que tú lo mencionabas, José Luis. A ver, vamos a pensar que se va a certificar a los candidatos. No hay capacidad. Si no se logra certificar a la totalidad de las corporaciones policíacas, ¿cómo podemos pensar que van a poder certificar a más personas? Y en un tiempo acotado, porque hay un tiempo de campañas. Entonces tendrán que hacerlo prácticamente de manera muy ágil y muy rápida. Yo no sé si existe el recurso para que así se pueda hacer. Pero además me queda la duda en las herramientas, porque a ver, recién platicamos en esta mesa el caso de un diputado local que es pues exhibido en posesión de un reloj de lujo, y él decía que lo había ganado o que lo había pagado no con el recurso que obtenía como parte de su sueldo de diputado, sino que desde hace tiempo con el dinero de sus empresas. Pero entonces hay quien se pone a revisar y dicen, oye, pero tus empresas has reportado en tus informaciones que tienen que dar como parte de los mecanismos de control, has dicho que no tienes ingresos. Entonces, si no tienes ingresos en las empresas y dices que tu sueldo como diputado no es suficiente, ¿de dónde salió el relojito? Pero habrá quien diga, pero cumplió porque presentó su declaración patrimonial, pero cumplió su 3 de 3, pero cumplió. Sí, pero ¿de qué nos sirve si no se está haciendo con seriedad? Si están bajo la apuesta de que nadie las revise y que nadie las cheque y que entonces todo quede en opacidad. Creo que ahí está el gran tema de si realmente tenemos o no las herramientas que estén funcionando y que den resultados para verificar quiénes son quienes están pidiendo nuestro voto. Profesor, se acaba el tiempo. Yo les agradezco mucho que hayan estado con nosotros. Santiago Samanillo del PAN, muchas gracias.
2: Erika, un gusto estar con ustedes. Excelente fin de semana y domingo futbolero con victoria de la selección.
0: Ojalá y así sea. Pablo Gil, de Movimiento
3: Gracias,
0: Ciudadano.
3: Erika, gracias por invitarme. Va a ganar la selección 2-1. Vamos, y si sí... ¿Qué pasó?
0: José Luis Fernández, muchas gracias.
1: Muchas gracias, Erika. Verde. Gracias, saludos a todas, a todos. El domingo con mucha prudencia, con mucha euforia, pero con mucha prudencia, hacer un llamado ahí a la prudencia, festejar en grande. Sea que sea el resultado, México ya hizo historia y hay que reconocer a este grupo de jóvenes que han hecho un gran papel y que seguramente nos van a seguir dando muchas satisfacciones. Y nosotros, a lo de nosotros, a cuidarnos y a ser prudentes.
0: Ojalá y todo sea alegría, que quede así, de manera generalizada. Muchas gracias. 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Vamos a una pausa y volvemos.
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0: Ya estamos de regreso. Gracias por todos los comentarios que nos haces llegar a través de las redes sociales. Ya sabes que me encuentras como Erika Salgado en Facebook, arroba Erika-Salgado en X y Erika Salgado GM en Instagram. Gracias. Nos están cuestionando varios de los temas que tocábamos en la mesa. Nos dice que si el gobierno de México dice que ellos ya tenían una investigación, ¿por qué no han detenido a nadie? ¿Por qué no hay nadie tras las rejas acusado esto del financiamiento de campañas a través del huachicol? ¿Por qué no hay nadie a quien se haya retirado del cargo? Es que esa es la gran pregunta. Si nos dicen que ya lo hicieron, que ya lo sabían, que ya tenían las investigaciones, pues ¿en qué han acabado? ¿Cuál ha sido el efecto? ¿Cuál ha sido la consecuencia? Pero volvemos a la misma situación que se vive en varios de los temas que señala el gobierno federal. Por ejemplo, el tema de la reforma electoral. Nos dijeron que era para reducir el costo que significaba y el despilfarro en el Poder Judicial. Nos dijeron que era para hacer la procuración e impartición de justicia más cercana a la gente. ¿Y qué crees? Esta semana se dio una situación pues que acusan los expertos, está alejando a la procuración e impartición de justicia de la población, que es el despido masivo del personal de la Defensoría de Oficio, de estos justamente que atienden a las personas que no pueden pagar un abogado. ¿Qué está sucediendo? Y lo agradezco a Héctor Vega, experto en temas jurídicos, que converse con nosotros. Héctor, buenos días.
9: Hola, Erika. Buenos días, a la orden.
0: A ver, primero explícanos, ¿qué es esto de la Defensoría de Oficio? ¿Qué labor llevan a cabo? ¿De qué se trata? ¿Cuál es su función?
9: Bueno, Erika, primero, efectivamente, vamos a entender que la institución de la Defensoría Pública Federal, porque estamos hablando de esta situación, sí, este problema de un órgano federal, que en este caso es la Defensoría Pública. Bueno, pues es un órgano que evidentemente auxilia a los temas de tanto procuración como impartición de justicia. Es un órgano que depende directamente del órgano de administración judicial, es decir, del Poder Judicial Federal directamente. Entonces, de una u otra manera, pues lo que la Defensoría Pública Federal pues finalmente permite pues que personas que no tienen los recursos económicos tanto para una defensa penal como para una asesoría jurídica, ya sea como víctimas o ofendidos, pues precisamente puedan acceder a través de esos servicios gratuitos pues a una defensa o a una asesoría jurídica. Y desde luego pues esto permite también no solamente a personas que no tienen la posibilidad económica, sino a personas pues que pertenecen a grupos vulnerables. Entonces, pues la relevancia de lo que estás comentando pues es muy significativa, ¿no? Que impacte precisamente el recorte de recursos a una dependencia tan importante como es la Defensoría Pública, ¿sí?
0: Ahora, bajo esta premisa, este despido masivo que se está dando, ¿de verdad es personal que sobraba? ¿Es personal que no era fundamental, que no hacía falta? ¿O están golpeando, digamos, al eslabón pues más fácil de eliminar?
9: Sí, Erika, a ver, mira, efectivamente es importante establecer esto. Lo que se está haciendo un recorte, de acuerdo a la información que se tiene, pues es que están quitando un área especializada de la Defensoría Pública, que sí, es el área de trabajo social. En realidad no son defensores públicos, sino es un área especializada, es un área técnica de trabajo social, en donde, digamos, la están eliminando. Sí, me parece que el trabajo de instituciones en materia de procuración de justicia, en materia de administración de justicia, me parece que pues por ninguna circunstancia debe reducirse el personal, sino todo lo contrario. Ya creo que lo hemos hablado mucho, este tema, en donde precisamente hay cargas muy importantes, no han crecido las instituciones en infraestructura, en personal, y en este caso se está afectando una área muy importante y sustantiva de la Defensoría Pública. Son áreas de apoyo, son áreas de auxilio, que en un momento determinado, de manera conjunta, complementan un trabajo o una tarea que es relevante precisamente porque va encaminada a atender a grupos vulnerables. Es decir, estamos hablando a personas que primero no tienen recursos económicos, a mujeres que son víctimas de violencia, niñas, niños, adolescentes, a personas indígenas, a, por ejemplo, a migrantes, que son los grupos vulnerables más importantes, y precisamente esta área que se elimina, entiendo así, que a través del despido de diversos funcionarios, 43 sí, según entiendo, pues hacen una labor muy sustantiva de primer contacto. de primer análisis en cuanto a situaciones de vulnerabilidad y situaciones socioeconómicas, pero que no solamente hacen informes o estudios, sino también hacen dictámenes periciales. Entonces, yo creo que de ninguna manera, de ninguna forma, se puede justificar un recorte personal en ninguna de las áreas, o sea, sino todo lo contrario. Tenemos que crecer siempre, ¿no? Y más en un área muy sensible e importante que es la Defensoría Pública, ¿verdad? Por ahí va la situación que entiendo que ya varias, incluso asociaciones de jueces o de juzgadores federales se han pronunciado sobre pues la relevancia y la importancia que tiene y sobre todo el impacto que va a generar que se eliminen estas áreas, ¿no? Que estos funcionarios, que además entiendo que son profesionistas, son técnicos y son especializados y que requiere precisamente esa intervención o esa dictaminación. Entonces, si es un área que ya tenías, que estaba funcionando y que además cubre necesidades importantes y relevantes, pues ¿para qué la quitas, no? Sino todo, claro, lo contrario, ¿no?
0: Ahora,
9: así es como lo vemos.
0: Héctor, se supone que uno de los objetivos de la reforma al Poder Judicial, porque así nos lo vendieron, era generar una procuración e impartición de justicia más cercana a la gente. Pero por lo que me estás diciendo, se ha eliminado una de esas áreas que permitía la vinculación de sectores, exacto, desprotegidos con la procuración e impartición de justicia. No vamos en sentido contrario. No estamos yendo en contra del espíritu de esa reforma al Poder Judicial y bajo esta premisa no está fallando la reforma al Poder Judicial.
9: Sí, definitivamente sí. Precisamente tú ya lo señalaste acertadamente. Uno de los objetivos precisamente pues es que una persona, un ciudadano pueda acceder a la justicia de forma más, de que haya un contacto directo, de mayor proximidad. Y en cambio quitas a estos funcionarios que precisamente hacían la función de un primer contacto, ¿sí? Y esas funciones las delegas a personas de administrativas, porque así que entiendo que viene la indicación, pues me parece que no estás brindando una atención especializada en principio, de manera sensible, y sobre todo, reitero, el tema de los servicios de una defensoría pública va enfocado precisamente a grupos vulnerables. Entonces me parece que, como tú dices, en lugar de ir para adelante, pues vamos para atrás, ¿no?
0: ¿Qué tendría que hacerse en estos momentos y a estas alturas, Héctor, para cumplir precisamente con esos objetivos de hacer la procuración e impartición de justicia más eficiente, de hacerla más cercana a la población, de ahorrar recursos cuando no se han tocado esos bonos que tanto se habían criticado y estas prebendas que tenían los altos niveles en el Poder Judicial? A ver, Héctor, hoy seguimos viendo no solo el asunto de las togas, sino de la serie de beneficios del equipo que acompaña a cada uno de los ministros de la Suprema Corte de Justicia de la Nación. Seguimos viendo las mismas prácticas que se daban anteriormente, seguimos viendo también esta forma de aferrarse al poder. Ahora también la disyuntiva de cómo se va a elegir a quien encabece el Poder Judicial, cuando se había dicho que se iba a llevar a votación y hoy dice no, mejor lo dejamos a decisión del Pleno, etcétera. ¿Qué se tiene que hacer para cumplir la promesa que se le hizo a la gente en torno a la reforma judicial?
9: Mira, me parece, Erika, que yo lo he mencionado mucho. O sea, no solamente es suficiente reformar leyes o modificar la Constitución. O sea, me parece que le tenemos que entrar al tema de dotar a todas las instituciones de mayores recursos para que tengan la capacidad precisamente de atención a la ciudadanía, que fue propiamente lo que se ofreció. O sea, de nada nos sirve una reforma, por ejemplo, constitucional para cambiar nuestro sistema de justicia o nuestra forma de enjuiciar a través de los famosos juicios orales, recordarás, y después un tema de reforma judicial precisamente pues con la idea de que las personas puedan acceder de forma más rápida, oportuna y de manera pues más sensible al tema de la justicia, y pareciera que no se está logrando esta finalidad. O sea, ¿qué se tiene que hacer? Me parece que pues tenemos que sensibilizar sobre todo las personas que toman las decisiones para efecto de poderle invertir. O sea, no puede decrecer por ningún motivo. Por ejemplo, imagínate, vamos a reducir el número de policías, vamos a reducir el número de ministros públicos, de peritos, vamos a reducir el número de defensores públicos o de juzgadores. Pues eso es ir para atrás, al contrario, tenemos que aumentar el personal. Mira, esta área es muy sustantiva, como desde luego, digo, por la función que hace una defensoría pública. Una defensoría pública, si tú recuerdas, cuando fue diseñado el procedimiento penal nuevo, sí, la reforma constitucional, pues la idea o la intención era que las defensorías públicas tuvieran sus áreas de periciales, es decir, sus áreas especializadas para poder dictaminar, ¿recordarás? ¿Por qué? Porque, a ver, por ejemplo, es un ministerio público, pues tiene sus áreas periciales, ¿verdad? Claro que a ellos les corresponde integrar una carpeta de investigación. Pero lo mismo, ¿verdad? Porque yo soy abogado particular, yo litigo, pues yo tengo que contratar peritos particulares que tengan que dictaminar en diversas especializaciones. Bueno, un defensor público, dime de dónde puede él acceder a que le dictaminen. Pues por eso precisamente también se pensó en algún momento, en aquella reforma, pues que tuvieran sus áreas especializadas de dictaminación, claro, para claro, que una persona, un justiciable, una víctima, un inculpado, pues no tuviera que pagar por un dictamen pericial. Es decir, imagínate una defensoría pública que no da un servicio de forma completa y de manera integral a un usuario. O sea, es decir, usted viene conmigo como defensor, o sea, como defensor público que soy, pero pues no le puedo yo ofertar más que mi asesoría y mi trabajo jurídico. Si no le puedo yo ofertar o no le puedo dar un dictamen gratuito, porque claro, no tengo peritos.
0: Claro.
9: Entonces, imagínate, ahorita te quitas así de un borrón un área especializada que es importante y relevante, pues es un área especializada que se requiere, como muchas, ¿no? O sea, un área de servicios periciales que claro, es muy importante. Entonces, la verdad es que, digo, vamos para atrás en lugar de avanzar hacia adelante en todo esto.
0: Así claro, es. Y como lo decías, alejando cada vez más la procuración y la impartición de justicia, quien no puede pagar por ella, y esto es tristísimo porque va contrario a lo que se prometió. Héctor, te agradezco muchísimo que nos compartas este análisis y seguimos en comunicación. Muy buenos días.
9: Te agradezco, Erika, muy amable.
0: Héctor Vega platicando con nosotros, experto en temas jurídicos, bueno, pues de lo que ha sido esta reforma al Poder Judicial, en lo que ha terminado, pues. Vámonos con más.
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0: En el arranque de este mundial que estamos viviendo, la periodista deportiva Geo González hacía un trabajo extraordinario en nuestra estación hermana en W Radio, en donde planteaba por qué este mundial iba a estar cargado de emotividad, de una carga emocional muy, muy fuerte por parte de los mexicanos. El primero es la esperanza. Los mexicanos somos muy dados a tener esperanza. Esperanza de que las cosas van a estar mejor, de que nos van a gobernar mejor, de que vamos a tener mejores oportunidades, de que nuestro poder adquisitivo va a estar mejor. En fin, tenemos esta esperanza permanente. Somos muy dados a tener esperanza. Pero segundo, el cómo somos un pueblo, una sociedad que ha estado tan golpeada últimamente en todos los aspectos, en el económico, en el de la seguridad, incluso en el desarrollo personal, social, etcétera, en las oportunidades, que hoy más que nunca necesitábamos una emoción que nos sustrajera de nuestra dinámica cotidiana y nos ayudara a soñar, a creer, a tener y alimentar esta esperanza. Y bueno, pues es en el contexto en el que ha llegado este mundial, que ha estado cargando efectivamente de emociones y de muchos símbolos que han generado una reacción masiva a un montón de estímulos. A ver, no lo lograron las instancias gubernamentales, nadie se emocionó ante los ajolotes, pero cómo nos hemos emocionado y cómo hemos vibrado con los coreos que se dan en el estadio, en los fanfests, con ese grito de gol que coreamos todos de manera simultánea. Y ahora también con la música de Juan Gabriel, con aquellas canciones que marcaron historia en nuestro país y que han sido revividas en el marco de este mundial, sobre todo Hasta que te conocí, que ha sonado casi casi como el himno no oficial en nuestro país en el marco de este mundial. Y yo me estoy enlazando con mi querido Gallito, que es un gran conocedor de la música, pero además un gran seguidor de Juan Gabriel, y eso lo sabemos. Gallito, ¿cómo estás? Gustavo Robledo, muy buenos días.
15: Con el gusto de saludarte, mi querida Erika, así es, ya lo acabas de describir en ese preámbulo extraordinariamente bien, como siempre. Y en efecto, después del himno nacional que tan emotivamente se ha entonado en las casas, en las plazas, en los estadios, con esa forma en la que el mexicano ha sucumbido ante el fútbol, el grito del y sí, o hasta el peligroso y riesgoso quiere volar. Resulta que la música, y la concretamente la de Juan Gabriel, pues no que haya revivido, sino que se ha convertido en ese segundo himno. Pero obviamente yo quiero comentarlo desde el punto de vista histórico-cultural. Resulta que en 1987, Juan Gabriel estaba en la cúspide, yo siempre lo he dicho, los que nos gusta su música y los que conocemos de ella, estaba en la cúspide de su música, de su mejor época para mí es del 75 al 86, 87. En 87 publica su disco número 21. Imagínate qué tan prolífica estaba su carrera, que se aventaba desde el 71 al 87, un promedio de 1.3, 1.4 discos al año de él, más los que les había producido a Lucha Villa, Rocío Dúrcal, Aida Cuevas, a otros grandes artistas. Y en 87 se publica el disco Pensamientos, que a lo mejor los que se acuerdan es un disco con una portada, un suéter amarillo, el fondo del Cerro de la Silla de Monterrey, a lo mejor habrá dejado por ahí algún amor, algún recuerdo. Y en ese disco, en 1987, nada más para que la gente se acuerde, venía, por ejemplo, esta canción, Te lo pido por favor, a ver si se acuerdan un poquito de ella.

0: Gallito que apenas suenan los primeros acordes y por supuesto que nos mueve en la memoria.
1: Bueno, y entonces en 1987 viene Te lo pido por favor, y también en ese disco viene precisamente esta canción, Hasta que te conocí.

0: tiene esa presentación mítica, esa presentación legendaria, considerado el concierto más importante de la historia de la música en México en 1990. Ya se ha hablado mucho de ello, toda la polémica que giró alrededor de ese concierto, de que Juan Gabriel se presentara en el Palacio de Bellas Artes con la Orquesta Sinfónica Nacional. ¡Cállate la boca! Porque era un recinto exclusivo para las grandes óperas y los grandes cantantes de la Traviata de Verdi, y Juan Gabriel se presenta ahí en mayo de 1990, lo abarrota los cuatro días, fue un espectáculo. Se presentó posteriormente en 97 y en 2013 Juan Gabriel en Bellas Artes, pero esa presentación es la que le dio vida a esa interpretación que hoy en día no hay publicación en Facebook, en Instagram, en TikTok, en las plataformas. Se ha escuchado en los estadios, se ha escuchado en las plazas, se escucha en los hogares, los jóvenes la están cantando, y así fue como retumbó esa interpretación.
1: Pero da

0: Así, mi querida Erika, es como renace, como retumba, como vibra la pasión del fútbol en México, con este recuerdo, con esta interpretación del gran Juan Gabriel, y por eso quería comentarlo con ustedes, porque resulta que ya también dicen las estadísticas que la canción de Hasta que te conocí, esta interpretación de 1990, acaba de entrar al top 200 de Spotify en México en la posición 67 y en Apple Music en la posición 97. Juan Gabriel más vivo que nunca.
1: Sin duda alguna, Gallito, y además ha sido muy emotivo porque incluso en este último partido un grupo de jóvenes se llevaron instrumentos de viento, sí, y la interpretaron ahí en vivo, y bueno, pues la emoción que se desbordó en el estadio fue tremenda. Sin duda alguna, Juan Gabriel, siendo uno de los grandes íconos de México, hoy presente en el Mundial.
0: 39 años y sigue vigente.
1: Gracias, Gallito.
0: Un beso enorme, gracias como siempre a todos ustedes. Gracias, buen día.
1: Muy buenos días, el licenciado Gallo platicando con nosotros. Vámonos con los deportes.
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1: Raúl Espinosa, ¿cómo estás? Muy buenos días.
4: Muy buenos días, Erika. Gusto saludarte. Excelente y formidable viernes para todos. Bueno, pues preámbulo del duelo que México encara ante su similar de Inglaterra este fin de semana, que se dio a conocer que Inglaterra estará entrenando en la cantera, en las instalaciones de los Pumas. Precisamente el presidente del conjunto de la UNAM dio a conocer lo anterior, afirmando que pues Inglaterra llegará a entrenar a la cantera universitaria. Vamos a escuchar palabras de Luis Raúl González, presidente de los Pumas.
5: Efectivamente, entrenará aquí la selección inglesa, porque se los habíamos dicho a ustedes, de acuerdo al nivel de mantenimiento que tienen nuestras canchas, pues fue seleccionada y efectivamente se confirma lo que tú preguntabas.
4: Bueno, están las palabras del presidente del conjunto de los Pumas, afirmando lo que les señalaba: Inglaterra va a entrenar en territorio de la UNAM. Mire, por otra parte, resultados del día de ayer en esta ronda de los 16avos de final. Buenos partidos, por cierto, emocionantes, sobre todo el Portugal-Croacia, pero previamente España le pega 3-0 a Austria en un partido donde Oyarzabal al 36 y al 89, además de Porro al 66, le dan la victoria al conjunto español. Y después vino el Portugal contra Croacia, un partido que tuvo mucha polémica porque el árbitro me parece que agregó de más. Agregó de más y ahí cayó el supuesto empate del cuadro croata, que después se le anula por una posición adelantada. Bueno, se armó la polémica y el equipo de Cristiano Ronaldo, que por cierto anotó, avanza a la siguiente ronda donde se medirá ante España. Ya por la noche, Suiza le pega 2-0 a Argelia. Partidos para el día de hoy en esta Copa del Mundo: Australia contra Egipto a las 12 del mediodía, Argentina contra Cabo Verde a las 4 de la tarde, el campeón del mundo ante la cenicienta de este certamen, y Colombia contra el equipo de Ghana a las 7:30 de la noche. Y antes de escuchar a Néstor Lorenzo, técnico del conjunto colombiano, que habló acerca del duelo del día de hoy, quiero decirles a todos ustedes que este Mundial se vive con toda la pasión de campeón junto a Grupo Provitol. 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Escuchamos palabras ahora de Néstor Lorenzo, el técnico de Colombia.
6: Sí, no son equipos, o sea, de pronto tiene una estructura parecida, pero yo siempre digo que más allá del sistema que utilice un entrenador con un equipo, hay determinadas características de los jugadores que marcan la calidad o la diferencia, ¿no? Y bueno, creo que Ghana tiene un gran equipo con jugadores de primer nivel. Va a ser un partido duro.
4: Bueno, pues ahí están las palabras de Néstor Lorenzo, técnico del conjunto colombiano. 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Y bueno, Erika, este domingo el equipo mexicano ante Inglaterra por el pase a la ronda de los cuartos de final. Se va a jugar octavos de final a partir de mañana. Y bueno, he escuchado algunos comentarios tampoco quiero subirme al tren del triunfalismo, ni mucho menos.
1: Pero a ver, siendo realistas, ¿cuál es tu pronóstico? ¿Qué ves en este encuentro, Raúl?
4: Bueno, te voy a decir una cosa. ¿Qué veo? Veo una selección mexicana de fútbol a la que no le han anotado gol.
1: Sí.
4: Que ha logrado triunfos en todos sus partidos. Ningún equipo, creo yo, que lo metió en predicamento porque nunca estuvo abajo en el marcador. Es cierto, encaró a Sudáfrica, que no es la gran selección, tampoco encaró a un Corea que haya sido una potencia, ni a un Chequia que haya sido, vaya, pues un equipo candidato a algo. Ecuador me parece que fue un equipo más parámetro, pero tú volteas a ver Inglaterra, Inglaterra se metió en un problemón con el Congo, ¿eh?
1: Sí.
4: El Congo, que es un equipo debutante. Inglaterra,

0: méritos futbolísticos para poder ganar el partido del domingo. En eso baso lo que podría ser mi pronóstico en favor de la selección. Claro que cada partido es distinto, cada partido es diferente. Pero, por ejemplo, se habla de que no, que la liga inglesa, que la selección inglesa. A ver. Yo quiero que me digan cuál fue el partido donde Inglaterra demostró que fue un equipazo y contra quién fue.
1: Esto que ha dicho incluso algunos músicos, etcétera, ¿no lo crees? Bueno, el 5-0 y demás.
0: Bueno, esos ya son como comentarios pues de un aficionado cualquiera, que es lo que quiere, ¿no? Sí. Que es lo que busca y creo que...
1: Una cosa es lo que se quiere y otra cosa se logra.
0: Claro.
1: ¿Tu pronóstico, Raúl?
0: Yo creo que puede ser un partido en el que México gane por la mínima diferencia, 1-0, 2-1. Ojalá que México siga manteniendo el cero atrás, es lo más importante. Y ya quiero ver cómo va a reaccionar el país si es que México avanza a la ronda de cuartos de final, ¿no? Viendo el bracket, o sea, viendo la llave, si México llegara a avanzar, bueno, pues ya estaré jugando en Estados Unidos. Y la probabilidad dice que México podría verse las caras ante Brasil en la siguiente fase. Pero bueno, hay que ir juego a juego, hay que ir partido a partido. Yo no podría estar pensando en Brasil sin antes encarar al equipo inglés, que tiene muy buenos futbolistas, sí. Pero creo que en lo colectivo es una escuadra que ha tenido altibajos. Y es una escuadra a la que le va a pesar el Estadio Azteca, como le han pesado a los otros rivales. Ojalá que México siga haciendo valer esa condición. Y sobre todo que se siga manteniendo como una escuadra muy sólida atrás. Sí. México tiene mucha solidez atrás, o la ha tenido. Ojalá que así continúe. Si es así, yo vaticino que México estaría en la siguiente ronda.
1: Pues vamos a ver, ojalá y así sea. Gracias, Raúl.
0: Que tengan todos un excelente fin de semana. Gran Premio de la Gran Bretaña fin de semana. Yo creo que va a pasar desapercibido. Arranca el Tour de Francia también el fin de semana con un mexicano como Isaac del Toro.
1: Oye,
0: también va a pasar.
1: A Checo Pérez le preguntaban, oye, ¿cómo ves esto de la selección? Y Checo me parece que contesta de una manera extraordinaria, ¿eh? Porque le dicen, pues, ¿qué le va a pesar al el tema de la altura? ¿Cuánto tiempo antes tiene que llegar un deportista? Y lo dijo muy bien. Pues por lo menos una semana. Vamos a ver cómo le hacen, porque por lo menos una semana antes debieron haber llegado para poderse adaptar. Y luego le sacan el tema de Ecuador, de que la afición fue allá a molestar en la noche. Y entonces le dicen, hay un hotel privado para que no los vayan a molestar. Y dice, ay, por favor, a ver. Esto, más que un acto de molestia, es un acto de vivir la efervescencia. Les pasa a todas las selecciones en cualquier lugar del mundo y los deportistas tienen que estar acostumbrados y sacar adelante este tema del descanso. Así que, bueno, pues ya vamos a ver, ¿no?
0: En fin, ojalá que sea un gran partido el del domingo, que se disfrute al máximo, que se disfrute y se festeje con prudencia, ¿no? Que es algo...
1: Sí, claro.
0: Que yo le pediría a la selección que hiciera, Erika.
1: El
0: llamado a la población. ¿Saben qué? Vamos a entregarnos al máximo. Cuídense mucho, seamos todos responsables, no queremos ningún incidente. Ese sería un llamado que yo le pediría que hiciera la selección a la gente.
1: Vámonos, gracias, Raúl.
0: Buen fin de semana para todos.
1: Buenos días.
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1: Pues nos vamos agradeciendo a todo el equipo que hace posible esta emisión informativa, a Mariel y a la Bene por confiar en nosotros, pero sobre todo a ti por acompañarnos hoy como todos los días. Estamos cerrando una semana más con el corazón puesto con la selección mexicana, pero por favor, te voy a pedir un favor. Si vas a ir a celebrar en las plazas públicas, en la Glorieta, en el Ángel, etcétera, de manera muy prudente, muy responsable, y por favor no lleves niños. Yo sé que queremos que vivan la euforia, que vivan la fiesta, pero esto en lo privado, ahí en los lugares donde las cosas se pueden salir de control, mejor ni llevar a los niños. Por favor, cuídate mucho, que el lunes yo te voy a estar esperando en punto de las 7 de la mañana. Mientras tanto, extraordinario fin de semana.
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1: Daniel Pérez Navarro nos demuestra que El resplandor de Stanley Kubrick aún esconde secretos aterradores en Torrance. A más de 40 años de su estreno cinematográfico, Torrance es un ensayo que propone un fascinante itinerario literario e imaginativo que se aleja de la crítica habitual. El autor desmenuza símbolos, números, juegos y notas musicales en El resplandor de Stanley Kubrick, descendiendo por los pasillos imposibles del filme. Editado por Dilatando Mentes Editorial, este libro funciona como un análisis que revela la huella profunda de este laberinto de terror en la cultura pop actual, desde los memes hasta la ópera. Una aventura visual obligada.
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1: ¿Sabías que existe un movimiento que se llama The Nap Ministry, el Ministerio de la Siesta en español? Sí, así como lo escuchaste. Dedicado a utilizar el descanso como una resistencia al capitalismo. Te cuento de volada qué es y cómo funciona. El Ministerio de la Siesta es un movimiento fundado por Trisha Hersey que ha tomado mucho auge en el mundo. Su enfoque es hacerte sentir menos culpable por descansar. Desde que fue fundado en 2016, este movimiento ha estado luchando contra la cultura grind del trabajo exhaustivo a través de experiencias colectivas de siesta, talleres, instalaciones de arte público y redes sociales. Las experiencias que han hecho son fascinantes. Trisha Hersey, la fundadora, cree que ahora, más que nunca, lo que deberías estar haciendo es descansar. Su trabajo se basa en la organización e investigación de archivos sobre el trauma cultural y la teología de la liberación afroamericana. Los principios del NAP Ministry son: 1. El descanso es una forma de resistencia y de reparación. 2. El cuerpo es un lugar de liberación. 3. Establece límites en el trabajo. Trisha Hersey dice que el capitalismo quiere que creas que tu cuerpo es una máquina y que no te pertenece. Estamos diciendo que no, tu cuerpo no es una máquina y te pertenece a ti mismo. Ahora puedes descansar y tienes un derecho divino de hacerlo. Así que date un huequito para que puedas descansar hoy. Sígueme en redes sociales como arroba Marion Cortina.
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1: El inolvidable Mary Namis abre las puertas de su memoria para entregarnos un viaje íntimo y honesto en Experiencia. En estas memorias magistrales, el autor nos ofrece un paseo por la cuerda floja de sus recuerdos familiares y los secretos detrás de sus novelas. Editada por Anagrama, Experiencia es una trama vital marcada por fantasmas como su padre Kingsley Amis o su prima Lucy, víctima de un asesino serial. Mary Namis entrelaza una biografía deslumbrante donde desfilan figuras como Saul Bellow, Salman Rushdie y Christopher Hitchens. Una pieza soberbia para entender los mecanismos de hacer memoria.
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1: ¿Has querido cambiar tus hábitos pero no has podido? Te entiendo. Te voy a contar en menos de un minuto una forma innovadora que te funcionará. James Clear, el autor del libro Hábitos Atómicos, sostiene que la clave para desarrollar hábitos duraderos es centrarse primero en crear una nueva identidad, ya que tus comportamientos actuales son simplemente un reflejo de tu identidad actual. Lo que haces ahora es una imagen especular del tipo de persona que crees que eres, ya sea consciente o inconscientemente. Para cambiar tu comportamiento para siempre, debes comenzar a creer cosas nuevas sobre ti mismo. Necesitas construir hábitos basados en la nueva identidad. Cambiar tus creencias no es tan difícil como piensas. Hay dos pasos. Decide el tipo de persona que quieres ser y dos, demuéstralo con pequeñas victorias. Por ejemplo, si quieres convertirte en un mejor escritor, en tu identidad, conviértete en el tipo de persona que escribe 1,000 palabras todos los días. Entonces, tu pequeña victoria diaria es escribe un párrafo cada día de esta semana. Cada acción es un voto por el tipo de persona en la que deseas convertirte. Quien quieres ser está basado en quien crees que eres. Sígueme en redes sociales como arroba Marion Cortina.
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16: El único país que fue a todos. Se han jugado más de 20 ediciones de la Copa del Mundo y hay un solo país que jamás ha faltado a ninguna cita. Así es, Brasil tiene asistencia perfecta en la historia de los mundiales y además es el máximo ganador.
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0: cuidarte. En voz de arroba Ana Maite M.
1: La sabiduría del entorno es saber cuándo detener tu marcha en la chamba o en tus finanzas. Hasta los animales más fuertes y adaptados de la evolución, como los yaks y los depredadores de la montaña, detienen su avance por instinto en la línea exacta donde el aire ya no sostiene la vida. Saben que forzarse más allá de sus límites representa una muerte segura. En contraste, el ser humano es el único capaz de pagar fortunas por adentrarse en zonas de colapso por pura vanidad o

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0: ¿Cómo cuidarte? En voz de arroba Ana Maite M.
1: La lucidez consiste en aceptar la verdad de los números, aunque destruya tus nostalgias. Poseer un alto coeficiente intelectual o una gran capacidad no te hace inmune a cometer errores de juicio cuando permites que tus apegos nublen tu racionalidad económica. A menudo, las mentes más brillantes deciden ignorar el fracaso evidente de un proyecto o de una inversión simplemente porque se enamoran de la belleza del relato o del orden teórico de las cosas. Esta disonancia cognitiva te ciega ante los datos duros del mercado, llevándote a defender estructuras obsoletas que operan en números rojos. Por salud mental, revisa tus entusiasmos con la frialdad con la que evalúas los riesgos ajenos.
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2: El invicto que quedó fuera. En Sudáfrica 2010 ocurrió algo insólito. Nueva Zelanda quedó eliminada en la fase de grupos tras empatar sus 3 partidos. Lo curioso es que fue la única selección que terminó el torneo invicta. Incluso el campeón España perdió un partido.
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